0: los mejores clásicos en el fin de semana de Aspen 102.3 The Cult Revolution.
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1: 9 de la noche, 32 minutos, 7 grados 7, la sensación térmica, cielo ligeramente nublado, 68% la humedad. Para mañana lunes esperamos una jornada con el cielo parcialmente nublado, una temperatura mínima de 5 grados, máxima de 13, y el día martes el cielo también, algo a parcialmente nublado con una temperatura mínima de 8 grados y una máxima de 14 grados.

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0: mejores clásicos en la noche de Aspen 102.3 con Soul Asylum Runaway Train. 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

0: 2.3 UB40 con Chrissy Hynde, I Got You Baby.
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0: 7 grados, la sensación térmica en la ciudad de Buenos Aires. En minutos compartiremos a Bon Jovi, también a Macy Gray, a Rod Stewart. Pero esta hora comienza con el clásico de los Bee Gees, Too Much Heaven, en Aspen 102.3.

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0: 7 grados 7 décimas, la sensación térmica, 10 de la noche, 17 minutos. Nosotros compartiendo los mejores clásicos, cerrando ya el fin de semana en Aspen 102.3 con Don Johnson, Tell It Like This.
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0: clásico de Bon Jovi en la noche de Aspen 102.3, This Ain't a Love Song.
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0: 7 grados 4 décimas la sensación térmica, el cielo está despejado, 10 de la noche, 29 minutos, 72% la humedad. Esperamos para este lunes una temperatura mínima de 5 grados con el cielo parcialmente nublado, la temperatura máxima llegaría a los 13 grados. El día martes también una jornada similar con el cielo algo a parcialmente nublado, la temperatura mínima 8 grados y la máxima 14 grados.

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0: 10:48, 7:4 la sensación térmica en la ciudad de Buenos Aires, compartiendo como lo hacemos habitualmente en la noche los mejores clásicos en Aspen 102.3 con Strange Ballet, Through the Barricades.
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0: 11 en punto de la noche, 7 grados 4 décimas la temperatura en la ciudad de Buenos Aires. Los mejores clásicos en la noche de Aspen 102.3 con Glenn Medeiros. Nothing's gonna change my love for you.
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0: en 102.3, Robbie Williams con Nicole Kidman, Something Stupid. 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

0: 11 de la noche, 18 minutos, 7 grados la temperatura, los clásicos en Aspen 102.3, Cranberries, Linger.
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0: Aspen 102.3, Mike and the Mechanics, Solid Running.
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0: 8 grados es la temperatura en estos momentos, 11 y 34 con el cielo algo nublado, 71% la humedad. Esperamos para este lunes una jornada con el cielo parcialmente nublado, la temperatura mínima 5 grados y la máxima 13 grados.

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0: clásicos en la noche de Aspen 102.3 con Stevie Wonder, I Just Called to Say I Love You.
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0: 12 de la noche, 2 minutos, 8 grados la temperatura en la ciudad de Buenos Aires. Los clásicos, los mejores clásicos, en Aspen 102.3 con Air Supply, Goodbye.
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clásico de Boston en la noche de Aspen 102.3. Amanda, ya casi llegando a la 1 de la mañana, con 7 grados 9 de temperatura en la ciudad de Buenos Aires, y un pronóstico que indica para este lunes una mañana fresca con una mínima de 3 grados, el cielo parcialmente nublado, máxima de 13, y el día martes mínima de 8 grados con también el cielo algo parcialmente nublado, máxima de 14 grados. Nicolás Borowski en la puesta en el aire, soy Nico Maldonado. Por supuesto que durante toda la noche siguen las excelentes canciones. Level 42, It's Over, en Aspen 102.3.

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suena el despertador para los de las 6. Muy buenos días, bienvenidos. 2 minutos pasaron de esta nueva hora. Estamos arrancando esta nueva edición de Aspen Express en la radio que te acompaña con la mejor música y la información que necesitas. Por ejemplo, ¿cómo está allá afuera? 8 grados una décima la temperatura actual. El cielo está parcialmente nublado. La humedad 72%. ¿El pronóstico habla de lluvias para hoy? No, cielo algo nublado para toda la jornada con una máxima prevista en 13 grados. Está Enrique Iglesias en la operación técnica, soy Fede Benítez, hasta las 10 de la mañana te acompañamos con toda la información. Iván Nedoc en un ratito nos da la data de lo que está pasando con el tránsito, con los servicios, qué ocurre allá afuera, por dónde ir, por dónde no, en el comienzo de esta jornada. También en minutos veremos el detalle del pronóstico extendido en los próximos días, qué va a ocurrir y tantas cosas más que tenemos para compartir con ustedes. Y en esta primera hora, por ejemplo, vamos a escuchar a Howard Jones, a Travis, Jamiroquai, Madonna y muchos más. Esta hora comienza con Bob Marley and the Wailers. Could You Be Loved en Aspen 102.3. Muy buenos días.

clásicos en la mañana de este lunes en Aspen 102.3, Howard Jones, No One Is To Blame. De la mañana, 11 minutos. Repasamos los datos del tiempo en Buenos Aires. La temperatura actual, 8 grados una décima. Sensación térmica, 7 grados 4. La humedad, 72%. El cielo está parcialmente nublado. No amaneció todavía. Y el pronóstico habla de alguna que otra nube en el cielo sobre la ciudad durante este día, con una máxima prevista en 13 grados. Los títulos, lo que tenés que saber en el comienzo de esta jornada. Bueno, el presidente Milei reúne hoy al gabinete y el Congreso esta semana debate la reforma del Banco Central. El gobierno tendrá una semana marcada por la actividad política, la agenda legislativa y reuniones con gobernadores y legisladores. La actividad oficial comienza hoy cuando Milei encabece a partir de las 10 de la mañana una reunión de gabinete. Mañana martes mantendrá un encuentro con diputados y senadores, mientras que el miércoles la Cámara de Diputados va a debatir la reforma de la Carta Orgánica del Banco Central y el proyecto de Inocencia Fiscal 2. Por otra parte, hay una fuerte caída en las expectativas económicas. 6 de cada 10 argentinos cree que estará peor en los próximos meses. La percepción sobre la economía se deterioró pese a la estabilización de algunas variables macroeconómicas. El 64% teme por la pérdida del empleo. Esto es según un informe privado sobre más de 1.500 casos entre el 7 y el 10 de agosto en todo el país, y esto muestra que el malestar económico dejó de ser una percepción coyuntural y pasó a instalarse como un rasgo más persistente de la opinión pública. Hablamos finalmente de fútbol. Torneo clausura, fecha número 6 de la Liga Profesional del Fútbol. Los resultados de ayer: Barracas de local cayó frente a Platense por 2-1, Sarmiento de local le ganó a Estudiantes 2-0, Defensa y Justicia de visitante le ganó a Belgrano por 2-1, River empató en el Monumental con Vélez 2-2, y finalmente, cerrando la jornada, Racing en Avellaneda con Boca empataron 1-1.

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Mientras esperamos el amanecer en este lunes 24 de agosto de 2026, compartimos la mejor música del mundo. Elton John junto a Kiki D, Don't Go Breaking My Heart. 6:27 en esta mañana, la temperatura actual en Buenos Aires, 8 grados una décima, sensación térmica 7 grados 4, la humedad 72%, el cielo parcialmente nublado. ¿Y qué dice el pronóstico? Te lo cuento en minutos, quédate, presta atención, te voy a contar qué dice el pronóstico para hoy y también para los próximos días. Ahora escuchemos a Dusty Springfield.

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1: 6:32, la temperatura en Buenos Aires, 8 °C, humedad 72%, el cielo está parcialmente nublado, no amaneció todavía y el pronóstico indica para el comienzo de esta semana, hoy cielo algo nublado, con una máxima estimada en 13 grados. Para mañana martes, condiciones similares, cielo parcialmente nublado para toda la jornada, mínima 8, máxima 14, el miércoles sube la temperatura con cielo mayormente nublado, la mínima 10, la máxima 18 grados y para el jueves ya pronóstico de lluvias. Para toda la jornada con una mínima de 12 y una máxima de 19 grados.

En la mañana de este lunes escuchas Aspen 102.3, se pasa la música de Bananarama, Venus. 6:42 en esta mañana y se viene la segunda escala del Aspen Sports Tour y esta vez te llevamos a Nueva York para vivir el US Open, uno de los torneos más emocionantes del mundo. 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
1: 13 minutos para las 7 en esta mañana, 7 grados 8 décimas la temperatura en Buenos Aires, el cielo parcialmente nublado, de a poquito está empezando a amanecer y tenés que prepararte, tenés que salir, tenés que saber qué pasa con el tránsito a esta hora y para eso nos ponemos en contacto con Iván Nedoc. Iván, buen día.
2: Buen día, Fede, para vos, buen día para todos, con tránsito que se va cargando ya en este lunes en cuanto a accesos a la ciudad de Buenos Aires, se siente ya la congestión en Panamericana desde la unión de los ramales Pilar y Campana hasta Camino Buen Aire con bastante demora, con tránsito también muy intenso desde Ituzaingó en la autopista del oeste, la conexión Richeri de Lepiane con las demoras habituales mano a capital y con bastante congestión también en la zona de Liniers en la General Paz mano al Río de la Plata. El resto de los accesos, por lo menos a esta hora, sin grandes complicaciones y con buena marcha. Un incidente con un peatón atropellado por el tren Sarmiento en Cusco, entre Avenida Rivadavia y Ángel Rofo. Hay un operativo de bomberos y de SAME en el lugar y por este mismo motivo el Sarmiento no se detiene en la estación Liniers por este siniestro. En cuanto al resto de los servicios, funcionando a esta hora de acuerdo a sus cronogramas habituales. En 30 minutos actualizamos todo lo que pase.
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0: cerrar la primera hora de Aspen Express, la música de Jamiroquai, Cosmic Girl, que a 9 años de su última visita a nuestro país, la banda británica liderada por JK se va a presentar el próximo 17 de septiembre en el Hipódromo de San Isidro. Sí, Jamiroquai en el Hipódromo de San Isidro, 17 de septiembre, celebrando los 30 años de su material Virtual Insanity. Las entradas disponibles únicamente a través de allaccess.com.ar.
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0: 7:02, la temperatura en Buenos Aires, 7 grados 8 décimas. Economía, continúa la caída generalizada del consumo. Las ventas a precios constantes en el mes de junio bajaron un 3,1% interanual, tanto en supermercados como en autoservicios mayoristas, mientras que en los centros de compras la contracción llegó al 4,9%. Fútbol, hoy cierra la fecha número 6 del torneo clausura de la Liga Profesional. Tigre recibe a Central Córdoba a las 7 de la tarde y a las 9 y cuarto de la noche, dos encuentros finales. Talleres, Rosario Central y Lanús, Argentinos Juniors. 7 grados 8 décimas la temperatura en Buenos Aires, humedad 75%, el cielo está parcialmente nublado.
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0: Suena el despertador para los de las 7, muy buenos días. Ya está amaneciendo y comenzamos a recorrer esta hora de clásicos con Status Quo.

La mejor música del mundo para acompañarte en la mañana de este lunes en Aspen 102.3. Gotye's Somebody That I Used to Know. 7 y 12 en esta mañana. Hablamos del dólar. La cotización en el comienzo de esta jornada, el oficial minorista, 1.466 pesos con 86 para la compra y 1.518 con 13 para la venta. En el segmento mayorista, 1.499 pesos y el dólar blue, por su parte, 1.530 pesos para la compra y 1.550 para la venta. En minutos, Iván Nedoc con toda la información del tránsito. Ahora te propongo escuchar a The Doors, Roadhouse Blues, en Aspen 102.3.

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1: 7 de la mañana, 16 minutos, la temperatura en Buenos Aires, 6 grados 9 décimas, humedad 76%, el cielo está algo nublado y el tránsito a esta hora, ¿cómo está, Iván?
2: Bueno, con carga muy intensa en cuanto a acceso, sigue la demora importante en Panamericana, desde la unión de los ramales Piedra y Campana hasta Camino Buen Aire, luego buena marcha hasta llegar al enlace con la General Paz, que sigue muy cargada en todo su recorrido mano al río. Carga también bien importante en la autopista del oeste, desde la zona de Ituzaingó, demoras en la conexión Richeri con Delepiane, se va cargando también la autopista Buenos Aires-La Plata. En la ciudad, algunos incidentes complicando la circulación en la Larrazábal, entre Aquino y Maldonado, un choque y vuelco, hay un operativo del SAME y un corte también en el lugar. También tenemos un reporte de un incidente con un colectivo de la línea 8 en Bartolomé Mitre, entre Rodríguez Peña y Montevideo, allí también hay un corte por operativo. Atención, porque hubo un incidente con el tren Sarmiento en Cusco, entre Avenida Rivadavia y Ángel Rofo, allí hay un corte, hubo un peatón atropellado por el tren Sarmiento, y por este mismo motivo, justamente el Sarmiento no se detiene en la estación Liniers. El resto de los servicios están funcionando sin grandes inconvenientes. En 30 minutos actualizamos todo lo que pase.
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clásicos en la mañana de este lunes 24 de agosto en Aspen 102.3 Roxette, Fading Like a Flower Every Time You Leave. 7:26 en esta mañana, la temperatura en Buenos Aires 6 grados 9 décimas, humedad 76%, el cielo está algo nublado y el pronóstico que dice, te lo cuento en un ratito. Ahora escuchemos a Steve Winwood, Roll With It, en Aspen 102.3.

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1: 7:31 en esta mañana, la temperatura en Buenos Aires 6 grados 9 décimas, humedad 76%, el cielo está algo nublado y el pronóstico indica para hoy cielo parcialmente nublado durante toda la jornada con una máxima estimada en 13 grados, donde está bastante más abajo la temperatura en este momento es en Las Flores, provincia de Buenos Aires, con 3 grados 2 décimas de temperatura actual. El cielo parcialmente nublado y el pronóstico que indica que así va a continuar con una máxima estimada en 12 grados. Un gran saludo para nuestros amigos en Aspen Las Flores, provincia de Buenos Aires, que nos escuchan a través del 95.3.

clásicos para acompañarte en la mañana de este lunes. En Aspen 102.3, Robert Palmer, Addicted to Love. Casi 20 minutos para las 8 en esta mañana y te cuento que se viene la segunda escala del Aspen Sports Tour y esta vez te llevamos a Nueva York para vivir el US Open, uno de los torneos de tenis más emocionantes del mundo. 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

0: Comenzar la semana en Aspen 102.3, Jackson 5, Blame It on the Boogie.
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0: 12 minutos para las 8 en esta mañana. La temperatura en Buenos Aires, 6 grados 9 décimas. El cielo algo nublado sobre la ciudad. ¿Y el tránsito cómo está a esta hora, Iván?
2: Bueno, con algunas complicaciones que continúan en la ciudad. Sigue el operativo en Cusco entre Avenida Rivadavia y Ángel Rofo por un peatón atropellado por el tren Sarmiento. Bomberos y el SAME están en el lugar. También tenemos un choque y vuelco en la Razábal entre Aquino y Maldonado, que está dejando una restricción de tránsito en la zona. Un choque entre un auto y una moto en Lima y Avenida Independencia. Un incendio en Jerónimo Salguero entre San Mateo y Avenida Santa Fe. Allí también hay un corte por un operativo del SAME. En cuanto a accesos, las demoras habituales: Panamericana desde la Unión de los Ramales Pilar y Campana hasta Camino Buen Aire, con bastante congestión desde Ituzaingó en la autopista del Oeste, y también demoras importantes en la conexión Richeri y Grepiane, Perito Moreno, 25 de mayo, y por supuesto en la General Paz Manuel Río, que sigue muy cargada como es habitual a esta hora. En cuanto a los servicios, el tren Sarmiento, por el siniestro que mencionábamos más temprano, no se detiene en la estación Liniers. El tren Belgrano Sur Ramal Marinos operando con demoras por problemas técnicos. El resto de los servicios a esta hora sin grandes inconvenientes. En 30 minutos actualizamos todo lo que pase.
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0: para dar paso a una nueva hora en Aspen 102.3, la música de Maroon 5, Makes Me Wonder, y estamos en la cuenta regresiva. Semana próxima, Maroon 5 en la Argentina. Sí, la banda de Adam Levine regresa a Buenos Aires con un show que promete ser uno de los grandes del año, presentando su nuevo álbum Love Is Like y, por supuesto, todos los hits que marcaron una generación. 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
1: Cuatro minutos pasan de la hora 8. Muy buenos días a todos. Comenzamos el Informe Líder de este día lunes 24 de agosto de 2026. Una nueva semana que comienza y nosotros, como siempre, durante las próximas dos horas nos haremos compañía con la música que acostumbramos programar juntos y también, obviamente, toda la información, la más importante para comenzar la jornada. En la coordinación general, Leonor Camisay, mi nombre es Lu Boiro y te invito a que te quedes conmigo.
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10 minutos pasan de la hora 8 y tenemos a esta hora 3 grados 8 décimas de temperatura, el cielo despejado, la humedad del 84%, no se registra viento y la máxima pronosticada para hoy 21 grados. Con pronóstico, atención a esto, por la mañana de cielo ligeramente nublado y una brisa del noroeste, pero para la tarde el cielo estará mayormente nublado y esa brisa cobrará mayor intensidad. Una intensidad de entre 20 y 30 kilómetros por hora permanentemente y tendremos ráfagas de hasta 50 kilómetros por hora en la tarde de hoy. No hay alerta meteorológica para la zona de San Juan, pero sí para tener en cuenta que la jornada de hoy quizás sea un poco ventosa, que quizás la temperatura también, debido al viento del noroeste, se eleve un poquito más de esos 21 grados. Y ahora sí es momento de iniciar con información del ámbito local. San Juan se prepara para el deshielo y Orrego anunció un comité de crisis. La gran cantidad de nieve acumulada en Cordillera encendió una alerta preventiva en la provincia de San Juan ante la posibilidad de que el deshielo genere un importante incremento de caudales durante el verano y el gobierno de la provincia preparó una conformación de lo que sería el comité de crisis. El gobernador confirmó el viernes que comenzaron las reuniones para organizar el operativo y anticipó que la próxima semana, o sea esta semana, habría nuevas precisiones sobre las medidas que se implementarán. La preocupación está puesta en cuanto agua podría bajar hacia la provincia cuando comience el deshielo. Un escenario que, según explicó el mandatario, podría ser poco habitual por el volumen del nivel acumulado, también nos prepara para saber cómo administrar. El comité tendrá como objetivo coordinar la respuesta ante eventuales complicaciones y estará integrado por distintas áreas vinculadas a la prevención y atención de emergencias, entre ellas hidráulica, defensa civil, las fuerzas de seguridad, fuerzas armadas, Ministerio de Familia y Desarrollo Humano, además de otros organismos provinciales y nacionales. La intención es que exista una planificación conjunta antes de que llegue el periodo de mayor deshielo y que cada organismo tenga definido su rol frente a posibles situaciones de emergencia. Orrego planteó que la cantidad de nieve acumulada es superior a la habitual y que el escenario obliga a reforzar la preparación. La provincia ya cuenta con infraestructura y obras destinadas al manejo del agua, pero el gobierno considera revisar los mecanismos de prevención para que el volumen del caudal que puede superar los registros habituales no nos sorprenda. La preocupación no se limita a organismos estatales. Desde el gobierno también plantearon la necesidad de trabajar con comunidades que podrían verse alcanzadas por eventuales crecidas. El escenario también vuelve a poner en agenda la necesidad de avanzar con obras hídricas y saneamiento. En ese marco, el gobernador vinculó la planificación de infraestructura con los recursos provenientes del acuerdo con Vicuña por 250 millones de dólares. Avanzan las gestiones para conectar La Serena y San Juan con un vuelo directo. La conectividad entre la provincia de San Juan y el país vecino podría dar un resalto histórico, algo que se viene mencionando hace mucho tiempo, ¿no? Y que, de hecho, se encuentra como una necesidad de los sanjuaninos. La alcaldesa de La Serena, Daniela Norambuena, encabeza una serie de gestiones estratégicas con autoridades y operadores del sector aeronáutico para reactivar y consolidar un vuelo directo que conecte La Serena con San Juan. La iniciativa busca superar la dependencia exclusiva de los pasos terrestres, históricamente condicionados por inclemencias climáticas, los cierres temporales en la cordillera y ofrecer una alternativa ágil para el flujo permanente de turistas, estudiantes y empresarios de ambos lados de la cordillera. Esta iniciativa se sustenta en el flujo registrado durante la temporada 2025-2026, cuando se contabilizaron más de 73.000 cruces de personas y más de 38.000 ingresos a Chile, concentrándose un 80,1% de flujo vehicular entre diciembre y febrero. Las claves de la conectividad aérea regional son
acortar distancias y potenciar el intercambio turístico comercial entre la región de Coquimbo y la provincia de San Juan. La jefa comunal serenense encabeza las conversaciones con cámaras de comercio, líneas aéreas y autoridades provinciales para evaluar la viabilidad técnica y económica de esta ruta. El turismo sanjuanino hacia las costas chilenas representa uno de los flujos más importantes del oeste argentino, lo que vuelve atractiva la propuesta para las aerolíneas. Lo que se sabe hasta el momento es que, como decíamos, la intendente de La Serena está trabajando con distintas líneas aéreas la posibilidad de realizar esta conexión San Juan-La Serena en vuelo directo. Protección Civil desmiente rumores sobre posible terremoto de gran magnitud. Y aquí me detengo, y es importantísimo que nos informemos por medios oficiales, sobre todo sobre estos temas. En las últimas horas, distintos mensajes comenzaron a circular en redes sociales, generaron mucha preocupación entre los sanjuaninos ante la supuesta posibilidad de que se produzca un terremoto de gran magnitud en la provincia de San Juan. Frente a esta situación, la Dirección de Protección Civil salió a llevar tranquilidad y remarcó que no existe actualmente ningún método científico capaz de anticipar con exactitud cuándo y dónde va a ocurrir un sismo. El organismo informó que tomó contacto con autoridades del Instituto Nacional de Prevención Sísmica, el IMPRES, y del Servicio Geológico Minero Argentino con el objetivo de acceder a información oficial y actualizada sobre la actividad sísmica de la provincia. La intención, según explicaron, es evitar que los rumores que circulan principalmente a través de redes sociales provoquen alarma en la población y brindar certezas a partir de la información elaborada por los organismos especializados. No se pueden predecir los terremotos, perdón. Esto está clarísimo, científicamente comprobado. No hay una herramienta que pueda predecir el terremoto con anticipación, y esto es algo que tenemos que tener en cuenta. Entonces, Protección Civil pide a la comunidad desconfiar de aquellas publicaciones que anuncien un terremoto para un día determinado o que aseguren que determinado fenómeno natural puede permitir anticipar un sismo. Otro de los puntos abordados de los organismos especializados está relacionado con lo sucedido en Colombia, Venezuela y Perú. Según la información transmitida por el Servicio Geológico Minero Argentino a través de la dirección de IMPRES, esos movimientos responden a procesos tectónicos propios de cada una de esas regiones. Por lo tanto, la actividad sísmica registrada en esos países no constituye un indicador de que vaya a producirse un terremoto de similares características en Argentina, aclararon desde estos organismos. Volvemos a lo mismo, importantísimo informarse por los medios de comunicación más oficiales. En este caso, si estamos hablando de temblores, de actividad sísmica, pueden ingresar a la página web de IMPRES. La Dirección de Protección Civil siempre nos está brindando toda la información. Es importante tener en cuenta no compartir estas informaciones, no difundir información falsa de predicción, porque justamente estamos colaborando a que se agrande el nivel de alerta en la población. Nada que anuncie un terremoto o que asegure un determinado fenómeno ambiental, nada que atribuya capacidad predictiva a personas o métodos que no cuentan respaldo científico, y siempre utilizar la información, como decíamos, de medios oficiales. Es el consejo que ha brindado Protección Civil en la jornada de ayer, luego de que se viralizaran muchos mensajes hablando de la posibilidad de un terremoto en la provincia de San Juan.

0: 22 minutos pasan de la hora 8, continuamos con más información del ámbito local. Los reclamos por fallas de gas en escuelas se redujeron un 80%. El plan de mantenimiento de redes de gas de establecimientos educativos de la provincia muestra resultados. La implementación sostenida de este esquema de trabajo permitió reducir hasta un 80% los reclamos por fallas, respecto al sistema de gas. Reflejado esto en el impacto de una política preventiva que se realizó desde el verano pasado, basado en planificación, mantenimiento permanente y la presencia territorial. Hoy comienza la entrega de notebooks. Se distribuirán 3.000 en la jornada de hoy. La entrega de notebooks que, como habíamos anunciado la semana pasada, estaba planificada para este fin de mes, destinadas a docentes y estudiantes en el marco del programa Maestro de América que lleva adelante el gobierno de la provincia, y es la primera tanda de computadoras que se va a distribuir durante 2026. La primera entrega está destinada a docentes de especialidad de nivel primario, tanto de gestión estatal como gestión privada. Por eso decimos, es un número quizás menor al que se esperaba. Se va a iniciar con estas 3.000 computadoras hoy a las 10:30 de la mañana en el Aldo Cantoni. Las obras del paraje Difunta Correa superan el 50% y estiman terminarlas en 2027. El paraje avanza con una serie de obras que buscan mejorar y ampliar infraestructura del lugar. Esto en un contexto que también marca el movimiento turístico superior al esperado para esta época del año. El presidente de la Fundación Difunta Correa, Iván Cadi, destacó que el avance de los trabajos, tanto el avance como el impacto que está teniendo el crecimiento de visitantes, ayuda a tener mejores perspectivas para el 2027. El avance general de las obras supera el 50%, mientras que los principales sectores que todavía se encuentran en ejecución presentan distintos niveles de desarrollo. El titular del sindicato de taxistas ante la justicia por un pedido especial por su salud. El titular del sindicato de conductores de taxis de San Juan, Walter Ferreri, dijo presente en tribunales en calidad de detenido por una denuncia en su contra por abuso sexual, luego de presentar un habeas corpus al no estar recibiendo medicación necesaria en la comisaría cuarta para su problema de salud en la vista. Cabe recordar que el sindicalista resultó detenido el pasado viernes y enfrenta una causa de abuso sexual simple, cuya pena va de los 6 meses a los 4 años de prisión, si es que la causa llega a la instancia de juicio. El Estado deberá pagar la compactación indebida de una camioneta y los gastos del juicio. Luego de que fuera desligado de una presunta estafa, un comerciante fue a buscar su camioneta Nissan 4x4 al depósito judicial de 9 de julio, debido a que otro conductor la manejaba mientras estaba borracho, por lo que fue radiada. Sin embargo, descubrió que el vehículo había sido compactado y había sido reducido a un cubo de chatarra. Es por eso que demandó a la provincia y obtuvo un fallo favorable en primera instancia. Fiscalía de Estado apeló, pero la Sala Cuarta de la Cámara Civil confirmó la sentencia, que quedó firme, según el abogado José Luis Miolano, quien había iniciado el reclamo a nombre del damnificado. Así, de las arcas públicas saldrán poco más de 15 millones de pesos por la indemnización, daños y perjuicios. Una mujer y un hombre resultaron gravemente heridos tras un voraz incendio en Angaco. Un grave incendio se registró el domingo por la tarde en el barrio Bicentenario de Angaco, dejando a 2 personas con heridas de consideración. Las víctimas fueron identificadas como Víctor Castillo, de 59 años, y Miriam Irrazábal, de 51 años, según informaron fuentes del caso. Dotaciones de bomberos acudieron rápidamente al lugar para sofocar el fuego y auxiliar a los damnificados, que habrían quedado muy afectados por las llamas.
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34 minutos pasan de la hora 8 y como siempre actualizamos datos del tiempo. A esta hora 3 grados la temperatura en la ciudad de San Juan, cielo ligeramente nublado, la humedad del 89%, no se registra viento y la máxima pronosticada para hoy 21 grados como anticipábamos con viento del sector noroeste por la tarde. Es momento de información del ámbito nacional. Nueva medida de fuerza esta semana en reclamo por salarios y presupuesto. Habrá paro universitario. Los docentes universitarios agrupados en la Confederación Nacional de Docentes Universitarios, CONADU, realizarán un paro nacional de 48 horas el 27 y 28 de agosto. La protesta reclama la mejora salarial, el envío de fondos que, según los gremios, corresponden a las universidades públicas en el marco de la Ley de Financiamiento Universitario. La medida fue respaldada por distintos sindicatos del sector, entre ellos FEDUBA, y se produce mientras

CAME desmintió la teoría del gobierno sobre el endeudamiento de las familias. CAME, la Confederación Argentina de Mediana Empresa, y su vocero, Salvador Femenía, desmintieron la teoría oficialista sobre el origen de la deuda hogareña y sostuvieron que el endeudamiento de las familias no responde a gastos de lujo, sino a la caída del poder adquisitivo que obliga a financiar productos básicos como alimentos y remedios. Fue en diálogo con un medio de alcance nacional que el representante de CAME describió un escenario de recesión generalizada que afecta a todo el territorio nacional, donde el estancamiento del mercado interno y la falta de incentivos estatales impiden que la actividad económica repunte. Femenía subrayó que la supuesta reactivación no llega a la economía real y advirtió que los altos costos logísticos y la presión tributaria están asfixiando a las pequeñas empresas, provocando el cierre de comercios y la pérdida de puestos de trabajo genuinos. También desestimó que el comercio electrónico pueda compensar el desplome de ventas físicas y reafirmó que la crisis de consumo es un fenómeno estructural que atraviesa a todos los sectores productivos de la Argentina. Javier Milei reactiva su agenda, se reúne con el gabinete y el Congreso debate la reforma del Banco Central de la República Argentina. El gobierno de Javier Milei mantendrá una semana marcada por la actividad política, con una agenda legislativa y reuniones con gobernadores y legisladores. El presidente va a encabezar hoy la reunión de gabinete y el martes mantendrá un encuentro con diputados y senadores, mientras que el miércoles la Cámara de Diputados va a debatir la reforma de la Carta Orgánica del Banco Central y el proyecto de inocencia fiscal 2. La actividad oficial comenzará hoy cuando Milei encabece a las 10 de la mañana la reunión con su gabinete. La última vez que el jefe de Estado había reunido a sus ministros fue el pasado 9 de julio tras el Te Deum en la Catedral Metropolitana por el Día de la Independencia. Durante la mañana el jefe de gabinete Diego Santilli participará de la apertura del Neuquén Day en el Centro de Convenciones de la Ciudad de Buenos Aires. Por la tarde firmará junto al ministro de Economía Luis Caputo un convenio con el gobernador de Río Negro Alberto Beretilneck para avanzar en el traspaso de ferrocarriles y rutas.

42 minutos pasan de la hora 8. Continuamos con más información del ámbito nacional. Javier Milei vuelve a colocarse al frente de la pelea legislativa antes de poner a prueba el nuevo vínculo con el PRO. En la antesala de las sesiones que tendrán temáticas importantes, como anticipábamos recién, de las modificaciones en la Carta Orgánica del Banco Central, la Ley de Inocencia Fiscal 2, el presidente de la Nación decide volverse a poner al frente de una reunión con legisladores de La Libertad Avanza en Casa Rosada, mientras que el equipo se prepara para la primera prueba de lealtad en el marco de una nueva relación con el PRO de cara a las elecciones del año que viene. Según lo que se pudo saber, el encuentro se va a realizar el martes, como decíamos, a las 17:30 en el Salón Héroes de Malvina, y allí, como ocurrió a mediados de julio pasado, cuando el mandatario nacional presentó el proyecto de modificación de la Carta Orgánica de la República del Banco Central de la República Argentina, se dará en la misma charla. Según se supo, será un único acto en el que estarán tanto los integrantes del bloque de diputados como el de senadores, que esta semana buscan avanzar con varias iniciativas del Poder Ejecutivo de las que tiene en carpeta. El gobierno adjudicó 8 tramos de rutas nacionales a operadores privados por 20 años. El Ministerio de Economía formalizó en la jornada de hoy la adjudicación de 8 tramos de rutas nacionales a operadores privados por un plazo de 20 años en el marco del proceso de privatización de Corredores Viales Sociedad Anónima. La decisión quedó plasmada en Resolución 1379, publicada en la madrugada de hoy en el Boletín Oficial. Lleva la firma del Ministerio de Economía en su persona, Luis Caputo, que la semana pasada anunció la medida a través de la red social X. Adjudicamos la etapa 3 de la red federal de concesiones, más de 3.900 kilómetros de rutas nacionales distribuidos en 8 tramos estratégicos con inversión 100% privada. Caputo precisó que las trazas pasan por las provincias de Santa Fe, Córdoba, Entre Ríos, Santiago del Estero, Salta, Jujuy, Tucumán, Corrientes, Chaco, Misiones y Mendoza. En 22 de 24 distritos de Argentina, los supermercados están facturando por debajo del promedio de los últimos 8 años. El consumo en supermercados argentinos viene mostrando señales de retracción en mes a mes, pero un análisis más a largo plazo permite tener una idea más clara de la situación real de facturación en supermercados e hipermercados del país. Según un informe de la consultora Politicon de Chaco, elaborada en base a encuestas de supermercados del Instituto Nacional de Estadísticas y Censos, la facturación total del primer semestre se ubicó 9,2% por debajo del promedio de los primeros meses, del primer semestre de 2017 y de 2025. Esto medido en moneda constante. El cálculo toma como referencia el inicio de una serie actual del organismo que arrancó en 2017 y que compara el volumen de ventas de ese año contra el promedio histórico de estos 8 semestres previos en lugar de contra un año con el otro, que es lo que se hace interanualmente. Este resultado ha brindado un dato muy interesante, que es que de las 24 jurisdicciones, en 22 jurisdicciones se facturó por debajo del promedio histórico durante el primer semestre del año, mientras que solo 2 lograron superarlo. Y lo que se desagrega de este informe también es que la provincia de Buenos Aires se desagrega en 2 segmentos: Buenos Aires, como Gran Buenos Aires, y el resto del territorio bonaerense. Analizados como una única jurisdicción, tal como se contabiliza en la mayoría de los indicadores oficiales, serían 23 de 24 distritos los que tendrían esa retracción.

0: Hay un cierre en Aeroparque y hay vuelos reprogramados. El Aeroparque Jorge Newbery permanecerá cerrado entre el 25 y el 27 de agosto por obras en su pista principal. Esto en el marco de un programa integral de infraestructura que busca acompañar el crecimiento de pasajeros y operaciones registrado en los últimos años. Ahora, el cierre está formalizado mediante un NOTAM desde las 9 del 25 hasta las 16 horas del día 27, periodo en que toda operación se traslada al Aeropuerto Internacional de Ezeiza, según informaron fuentes del concesionario Aeropuertos Argentina. Entonces, a partir de allí es que se abre una ventana de intervención. Ezeiza absorbe la totalidad de los vuelos que habitualmente operan en el aeropuerto, incluyendo servicios de cabotaje y regionales. La decisión fue coordinada por las aerolíneas y organismos públicos en los meses previos y el anuncio oficial se había realizado el 5 de junio. Bueno, finalmente hemos llegado a esta fecha para que también los vuelos se hayan reprogramado con tiempo y la gente que viaje sepa a dónde va a llegar y desde dónde va a salir, que en este caso será desde el aeropuerto de Ezeiza.
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0: 55 minutos pasan de la hora 8, 3 grados la temperatura a esta hora, cielo ligeramente nublado, la humedad del 89% y la máxima pronosticada para hoy 21 grados. Como siempre, continuamos ahora con información del ámbito internacional. Estados Unidos lanza una ofensiva económica y financiera global para aislar a Irán y forzar la apertura de Hormuz. Desde Washington, Donald Trump lanzará la ofensiva hoy económica y financiera contra Irán, que busca aislar el régimen chiita y forzar la apertura del Estrecho de Hormuz, una pieza clave en el comercio internacional que aún está bajo control de la Guardia Revolucionaria. Las medidas serán anunciadas por Scott Bessent, secretario del Tesoro, y fueron caracterizadas por la administración republicana como el día D en la guerra que libra Estados Unidos contra Irán. El día D fue punto de inflexión en la Segunda Guerra Mundial porque inició la ofensiva de Estados Unidos contra el Tercer Reich, que terminó con la derrota de Adolf Hitler y el nazismo, y puntualmente marcan esa analogía histórica en estos términos para explicar que Khamenei e Irán ahora es para Estados Unidos lo que Hitler y Alemania fueron para Occidente cuando se inició el desembarco de Normandía a principios de 1944. Todo esto para explicar el sentido de las medidas económicas que hoy se van a informar. Según Bessent, que a través de sus redes sociales dio toda esta información, anunciará hoy durante una conferencia de prensa medidas que serán realmente ejemplares. El presidente Trump ha desmantelado capacidades militares de Irán, destruido casi el 100% de sus fábricas militares y enterrado su programa nuclear. Ahora estamos entrando en el fuego final. Al amanecer de este día, el día D, será una medida económica, la mayor ofensiva financiera jamás desplegada contra un adversario, dijo Bessent a través de sus redes. Mientras tanto, el precio del petróleo cae ante la expectativa de un anuncio de Estados Unidos sobre nuevas sanciones contra Irán. Los precios del petróleo cayeron más de un dólar por barril en la jornada de hoy ante la expectativa de un anuncio de Estados Unidos sobre nuevas sanciones contra Irán. Los futuros del Brent retrocedieron 1,23 dólares, 1,3%, hasta los 93,16 dólares por barril en el inicio de esta jornada. El WTI estadounidense cayó 1,36 dólares hasta los 85,70 centavos de dólar. Ambos en contratos registraron la semana pasada su segunda ganancia semanal consecutiva con avances superiores al 5%, y ante el estancamiento de las conversaciones de paz entre ambos países, la situación limitó los envíos de petróleo a través del Estrecho de Hormuz. Ucrania reúne a sus aliados europeos para exigir suministros de defensa aérea ante el aumento de los ataques rusos sobre Kiev. La reunión de la coalición de voluntarios estará presidida por los líderes de Reino Unido, Francia y Alemania. El primer ministro británico, Andy Burnham, viajará a Kiev para su primera visita internacional desde su llegada al cargo, mientras que otros dirigentes participarán de forma remota. El primer debate presidencial en Brasil. Lula y Bolsonaro no asistieron a sus rivales y sus rivales están cuestionando esa ausencia y también hablan de falta de respeto. Fue el primer gran debate presidencial de las elecciones brasileñas y quedó marcado por la ausencia de Luis Ignacio Lula da Silva y de Flávio Bolsonaro, quizás los dos contrincantes más grandes que tiene esta elección. El encuentro realizado en Sao Paulo comenzó oficialmente con solo 3 de los 6 invitados. Estamos hablando de Ronaldo Caiado, René Santos, Augusto Cury, después de que Romeu Zema también retirara su participación del debate. Lula decidió no acudir al programa y en lugar de participar del intercambio televisado, concedió una entrevista a TV Record. La conversación fue emitida en un horario cercano al inicio del debate, lo que convirtió su aparición televisiva en la principal actividad pública del presidente durante esta jornada electoral. Al menos 6 desaparecidos tras torrenciales lluvias que azotan Caracas y otras regiones de Venezuela. Al menos 6 personas permanecen desaparecidas en las últimas horas después de las intensas lluvias registradas el sábado en Caracas y los estados de Miranda y Aragua, donde el aumento repentino del caudal de ríos y quebradas provocó inundaciones, vehículos arrastrados por el agua y daños en decenas de viviendas. Los organismos de emergencia mantienen operativos de búsqueda mientras continúan labores para despejar las zonas afectadas. California lanza un programa para proteger a quienes ayudan a inmigrantes. El gobernador Gavin Newsom firmó en la noche del sábado la ley AB 2624, una norma que habilita un programa para que trabajadores y voluntarios que asisten a inmigrantes puedan ocultar sus direcciones en registros públicos y además sancionará la difusión en internet de sus datos cuando busquen incitar violencia en su contra, según se ha informado. El programa estatal de confidencialidad de direcciones entrará en vigor el 1 de octubre de 2027. Para acceder, los solicitantes deberán inscribirse ante la Secretaría de Estado, documentar una amenaza ocurrida en el último año y recibir una dirección sustituta que, por regla general, las agencias gubernamentales deberán aceptar. El alcance incluye a proveedores de servicios, empleados y voluntarios de organizaciones sin fines de lucro, clínicas legales comunitarias, estudios jurídicos y centros de salud.
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7 minutos pasan de la hora 9 y como siempre, en la segunda hora del Informe Líder Primera Edición, ¿qué hacemos? Nos actualizamos. Primero te cuento que tenemos 3 grados de temperatura, cielo ligeramente nublado, la humedad del 89%. El viento a esta hora no se registra y sí te digo que el viento pronosticado para la jornada de hoy será del sector noroeste y durante la tarde tendrá mayor intensidad. La máxima pronosticada, 21 grados.

Lo que sí vamos a actualizar ya mismo son los títulos locales, los principales títulos a esta hora. El gobierno provincial logró incluir Albardón Hachal en el Belgrano Cargas. Albardón Hachal, un tramo de 175 kilómetros que podría convertirse en la salida del cobre sanjuanino hacia los puertos de Rosario. La obra incluida en el paquete de línea San Martín busca conectar la producción minera del norte de la provincia con el centro del país. Hace décadas que San Juan busca reactivar ese ramal. Hoy por primera vez tiene fecha de definición. La licitación fue autorizada mediante resolución 1350 del Ministerio de Economía de la Nación, publicada el 20 de agosto, y habilita consultas hasta el 28 de octubre, la presentación de ofertas hasta el 11 de noviembre. La incorporación del RIGI a proyectos de infraestructura ferroviaria fue el factor que desbloqueó la viabilidad financiera de estas obras. Para este caso de inversiones en todo lo que sean obras de vías, ha entrado el RIGI, confirmó el secretario de Industria, Comercio y Servicios de San Juan, Alejandro Martín. Con los beneficios fiscales del RIGI sobre la mesa, los operadores ferroviarios que hasta entonces no habían considerado el proyecto empezaron a mirarlos con otro interés. Preparan 4 diques sanjuaninos ante el nuevo escenario hídrico, algo de lo que mencionábamos al principio de esta primera edición del Informe Líder. El gobierno de San Juan prepara tareas de mantenimiento durante este año en los 4 principales diques de la provincia, en momentos en que el escenario hídrico cambia tras las fuertes nevadas en la cordillera y las autoridades comienzan a tomar medidas preventivas por el agua que puede bajar durante el verano. La Dirección de Recursos Energéticos abrió una licitación privada con un presupuesto oficial de 1.061 millones de pesos para intervenir en Quebrada de Uyún, Punta Negra, Los Caracoles y Cuesta del Viento, ofertas que se abrirán el próximo 1 de septiembre a las 9 de la mañana. Se filtró una supuesta grilla de la Fiesta Nacional del Sol 2026. Es supuesta, no está confirmada, pero ya se habla de algunas bandas o artistas de nivel nacional, como Tambiónica, Turf, Diego Torres. Además, el cierre musical de este listado quedaría a cargo del cuarteto, como habitualmente sucede, con la Pepa Brizuela y Desacatados. Hasta el momento no se ha confirmado, pero es lo que se ha filtrado en la jornada de hoy. Esta información es parte de la... también la previa, y sabemos que siempre sucede, de empezar a generar inquietud con la Fiesta Nacional del Sol, que se va a llevar a cabo del viernes 20 al domingo 22 de noviembre, fin de semana largo. Esto será en el Estadio El Bicentenario y Velódromo Vicente Chancay, en el departamento Pósito. La atropelló un conductor alcoholizado mientras esperaba el colectivo y murió tras agonizar varias horas. El siniestro vial ocurrido el sábado en Rawson terminó con el peor desenlace. Estela Carrizo, de 69 años, murió tras permanecer internada en grave estado como consecuencia de lesiones que sufrió al ser atropellada por una camioneta cuando esperaba el colectivo junto a otro vecino. El conductor del vehículo, identificado como Germán Massa, de 36 años, había dado positivo en el test de alcoholemia.

Un escandaloso robo de carne y de ropa en un supermercado de San Juan. Según se supo, una pareja fue aprehendida luego de ser sorprendida cuando presuntamente intentaba sacar carne y prendas de vestir sin pagar. Esto fue en un supermercado en Rivadavia y quedó bajo la órbita de investigación de la UFI Flagrancia. Los acusados fueron identificados por la policía como Vargas, de 39 años, y una mujer de apellido Videla, de 30, ambos vinculados a la carátula como robo en grado de tentativa. Según el informe, personal que cumplía tareas adicionales de seguridad dentro del establecimiento detectó que la pareja ingresó acompañada por una menor de edad. Los efectivos advirtieron que el hombre y la mujer ya habían sido vistos en el lugar durante la jornada anterior, cuando presuntamente habrían conseguido llevarse distintos productos. Cinco bomberos rescataron a un joven en la cornisa de un monobloc. Un grupo de cinco bomberos del cuartel central rescataron en la tarde de ayer a un joven que se había subido a la cornisa de un monobloc en el interior del barrio Rivadavia Norte. El operativo demandó más de 2 horas y concluyó a las 18:20, cuando el hombre fue bajado sano y salvo. Según fuentes policiales, el joven tenía intenciones de arrojarse al vacío y luego desistió tras hablar con los bomberos. El caso fue seguido por personal policial y sanitario en el lugar. Rescataron dos cachorros de puma que estaban en cautiverio en Sarmiento. Dos cachorros de puma se encontraban en cautiverio y fueron rescatados durante un procedimiento realizado en el departamento Sarmiento, luego de una investigación que permitió determinar que los animales estaban en domicilios particulares. La intervención comenzó a partir de tareas investigativas realizadas por personal policial, que recibió información sobre la presencia de estos felinos en poder de dos hombres de mayores de edad, integrantes de una cuadrilla que trabajaban en un diferimiento ubicado en Ruta Nacional 40 en Sarmiento. Con los datos reunidos, los efectivos se trasladaron hasta el lugar y entrevistaron a los encargados del diferimiento, quienes permitieron identificar a los hombres señalados. Según se supo, los involucrados se entregaron voluntariamente los cachorros de puma que se encontraban en sus respectivos domicilios particulares.

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1: 18 minutos pasan de la hora 9 y como siempre a esta hora, lunes y viernes, nos encontramos con el deporte motor en la voz de Jorge Enrique Pinardi. Buen día, Jorge.
2: Buen día, seamos líderes, lo demás no importa. Bueno, Juan Martín Trucco echó la falta en vida, ¿no? Y ganó ayer en Paraná en el turismo de carretera, luego de mucho tiempo que no ganaba la marca Dodge. Bueno, logró de punta a punta el triunfo, que ya venía insinuando desde antes, desde el fin de semana, o sea que desde el sábado con clasificación y más. Pero atentos a esto, que hubo 5 detenciones, o sea, 5 participaciones de autos de seguridad, por también una buena cantidad de encontronazos que hubo en pista y que obligaron precisamente a ese auto. Santiago Herrera ganó ayer la travesía de Angaco en la tercera fecha de este campeonato que se disputa en la provincia de San Juan. Volviendo al turismo de carretera, Tobías tuvo ayer algunos inconvenientes y por último fue sacado de la carrera, o por lo menos de la clasificación, por una acción peligrosa, se dijo, para con el auto que piloteaba el ex corredor de Fórmula 1 Fontana. Castellano, Canapino, Chrysler, Werner, estamos hablando de los clasificados a la Copa de Oro del turismo de carretera. Chapur, Ursera, también está Landa, está Palazzo, un joven piloto que va llegando, como Fahín, como Rossi, un legendario pero que siempre está, el más legendario de todos, Ledesma, que también está en esa docena, y Lambini. Bueno, quedarán a decidir 3 de última hora, como dice el turismo de carretera, pero entre esta docena nombrada y estos otros 3 que se agregarán, se va a decidir quién será el campeón del año 2026 del turismo de carretera, que mantiene el récord de público en el Autódromo Bicicún en la última presentación en San Juan. Ganó Norris, ganó en Países Bajos en la Fórmula 1. Antonelli fue segundo, pero es primero. A ver, ¿por qué? Y porque viene manteniendo el liderazgo en el campeonato y evidentemente se perfila para ser el titular. Quizás uno de los más jóvenes de la historia de la Fórmula 1. Todavía no anda por los 20 años. Hay que recordar que Juan Manuel Fangio fue campeón a partir de los 40. Y desde los 40 en adelante, y antes de llegar a los 50, ganó 5 títulos mundiales. Henry Martin ayer estuvo dialogando amplia, largamente, con Motores en Marcha, confirmó la participación con un Toyota. Esto será en la despedida, o en lo que será para él la despedida del automovilismo, que se va a realizar en San Juan, o se va a llevar adelante en San Juan, en el autódromo El Sonda, cuando a fin de mes de septiembre la categoría se presente a cumplir con la fecha que será prácticamente también entrando en el final de la curva del año para la categoría. Estarán en estos días en San Juan dirigentes del Automóvil Club Argentino, relevando ruta, también hotelería y demás, para el Gran Premio Histórico, que también hacia fines de septiembre estará andando por distintos lugares del país, con largada en Buenos Aires, pasarán por Córdoba, Catamarca.

0: Nebraska, vendrán a San Juan y volverán para terminar en la provincia de Córdoba. Motores en marcha, imagen y sonido de la velocidad.
1: Como siempre, muchas gracias, Jorge. Un placer tenerlo por aquí cada lunes y cada viernes y le deseo una excelente semana.
0: Mucho gusto y esta semana parece que el sol será buena compañía.
1: Así será, también el sonda, así que a cuidarse.
0: Ah, sí, sí, es cierto, es cierto. Bueno,
1: buena semana.
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29 minutos pasan de la hora 9 y seguimos con este informe líder primera edición. Y a esta hora actualizamos datos del tiempo. 6 grados 3 décimas la temperatura, la sensación térmica es de 4 grados 8 décimas, la humedad del 72%, el viento es del sur a 8 kilómetros por hora y la máxima pronosticada para hoy 21 grados, como habíamos anticipado, con viento del sector noroeste para la tarde con ráfagas que pueden llegar a los 40 o 50 kilómetros por hora, pero sí vamos a tener viento del sector noroeste durante la jornada de hoy por la tarde, sobre todo. ¿Cómo viene esta semana? Yo te voy anticipando que ya desde mañana vamos a percibir algunos cambios, pero el miércoles va a ser el día más complejo en cuanto a viento y también a temperatura. Ya para el miércoles, San Juan, la mitad de San Juan está pintado de amarillo en el mapa de alertas del Servicio Meteorológico Nacional. Hablamos de viento del sector oeste, claramente. Mañana vamos a tener mínima de 8 grados, máxima de 22 grados, con cielo mayormente nublado durante toda la jornada. Ahora, para el miércoles, también vamos a continuar con cielo mayormente nublado, mínima de 9 grados, pero por la tarde se complica todo. ¿Por qué? Vamos a llegar a 29 grados con viento del sector noroeste y ráfagas de hasta 60 kilómetros por hora, ¿sí? Eso es lo que está pronosticado a esta hora por el Servicio Meteorológico Nacional. Y decíamos, el mapa de San Juan, la mitad de San Juan, desde el centro hacia el oeste, está pintado de amarillo, lo que nos tiene que hacer comprender que la situación va a tener, se va a percibir. Con mayor intensidad, menor intensidad, vamos a sentir la llegada del viento del noroeste y esta temperatura máxima de 29 grados no es casual tampoco. Para el jueves, chaparrones por la mañana.

mañana, mínima de 10 grados, máxima de 22, y llegaría por la tarde-noche el viento del sector sur. Pero, atención, porque tampoco es que desciende tanto la temperatura. El viernes volvemos hasta los 21 grados y también tenemos viento del sur por la tarde. Recién el sábado vamos a percibir un descenso en la temperatura mínima, aunque tampoco va a ser tan impactante porque vuelve el viento del sector noroeste. Esta semana completita va a ser compleja en cuanto al tiempo, por lo menos hasta ahora es lo que está pronosticado por el servicio y vamos a ir actualizando día tras día. Información de servicio a esta hora, repavimentación y bacheo, cortes y desvíos en este día lunes para tener en cuenta. Hablamos del plan de 50 cuadras que la Municipalidad de la Ciudad de San Juan está llevando adelante. Hoy habrá interrupción. A ver, calle Mitre entre Avenida Rioja y Jujuy, donde está prevista la finalización de tareas. Mitre entre Rioja y Jujuy. Mitre entre Tucumán y Avenida Rioja se desarrollan nuevas tareas de repavimentación, por lo que se recomienda circular con precaución, de ser posible optar por otras vías alternativas, ¿sí? Hoy calle Mitre será la afectada. También habrá trabajo sobre calles Tucumán entre Santa Fe y Ignacio de la Rosa, sí, esto es Avenida Central, Tucumán entre Santa Fe y Central, en el sector que se realizan tareas de limpieza y bacheo con una duración de 4 horas aproximadamente de trabajo. Para las líneas de colectivo habrá desvío, obviamente, porque estas calles son muy transitadas por colectivos, entonces, debido a estas intervenciones, tendrán desvíos la línea A, la línea 140, 141, 142, las líneas 4, 3, TO1, TO2, TO3, 262, 322, 340, 341 y 364. Todas esas líneas tendrán alguna modificación, tiene que ver, como decimos, con justamente estas calles que van a ser intervenidas en el plan de repavimentación en la jornada de hoy. Hablamos también de nuestro estado de rutas y caminos para la jornada de hoy, porque claramente también tenemos que saber cómo están las rutas. Están transitables, todas con precaución, como viene siendo en las últimas semanas, por lo menos por un tiempo más también será así, calculamos, pero desde el organismo señalaron que personal y equipos técnicos de la institución se encuentran desplegados en distintas trazas realizando tareas de mantenimiento, por lo cual se pide precaución a la hora de circular, pero la mayoría están, o en realidad la totalidad está transitable en la jornada de hoy para rutas nacionales que afectan a la provincia de San Juan, y decimos esta semana tener principal atención por las condiciones climáticas, porque seguramente tendremos algunas interrupciones en algunos de estos corredores.

38 minutos pasan de la hora 9 y continuamos con más información. Hablamos del Gobierno Nacional que oficializó un aumento de aranceles de prestaciones por discapacidad. El Ministerio de Salud dispuso a través de la Secretaría Nacional de Discapacidad una actualización del 2,1% en aranceles del sistema de prestaciones básicas para personas con discapacidad correspondientes a agosto de 2026, según se ha publicado en el Boletín Oficial. Esta medida fue oficializada por la resolución 2775, firmada por el Secretario Nacional de Discapacidad, y la actualización se calculó en base a la variación de índices de precios al consumidor de julio, mientras que la misma alcanza todas las prestaciones sin distinción de tipo. Se establece, como decíamos, un aumento de un 2,1% sin referencia por tipo de prestación, calculado sobre la base de variación del índice de precios al consumidor, y se reconoce un adicional del 20% sobre el arancel básico por zona desfavorable a prestaciones brindadas en las provincias de la zona patagónica. Un grupo de motociclistas de San Juan organiza una noche de rock para llevar juguetes a una escuela en Hachal. Es un grupo de motociclistas que está organizando una noche de rock con un fin solidario. Eso se va a realizar el 29 de agosto en la Unión Vecinal San Damián, ubicada en Villa Krause, y tiene como objetivo reunir juguetes para los chicos que asisten a una escuela albergue en Hachal. La actividad, impulsada por Alquimia San Juan como parte de la celebración de su aniversario, y Mauricio Mallea, integrante de este motogrupo, explicó que cada año hacen una acción solidaria. En esta oportunidad decidieron colaborar con una escuela ubicada en una zona alejada en el departamento Hachal. Año tras año de realizar estas actividades, en este caso van a colaborar con la escuela que alberga durante la semana alrededor de 20 chicos que viven en zonas alejadas y asisten a la institución de lunes a viernes. Por eso el objetivo principal es reunir juguetes para ellos, juguetes nuevos. En este caso, la entrada para el evento del sábado será justamente colaborar con un juguete nuevo para estos chicos. Así que este fin de semana próximo, el del 29 de agosto, rock y solidaridad en la Unión Vecinal San Damián. Eclipse de luna en San Juan, el particular detalle que sorprenderá en el cielo sanjuanino será la noche del 27 de agosto, la madrugada del 28, con un eclipse lunar que podrá observarse desde distintos puntos de la provincia, siempre que las condiciones del cielo sean favorables, obviamente. Es un eclipse parcial, cercano a ser total, uno de los fenómenos que mayor expectativa genera entre quienes disfrutan de la observación del cielo. El momento clave será a la 1:14 minutos de la noche del 27 y continuará durante las primeras horas del 28 de agosto. El momento de mayor intensidad, como decíamos, es a la 1:14 de la madrugada del 28, cuando la luna se encuentre en el punto máximo del eclipse. San Juan tendrá el 13 de octubre un simulacro de sismos en todas las escuelas de la provincia. Será el 13 de octubre, simulacro de prevención sísmica en escuelas de toda la provincia, una jornada que va a abarcar turno mañana, tarde y noche. La actividad se va a desarrollar en el marco del Día Internacional para la Reducción de Riesgos de Desastres y busca entrenar a docentes, alumnos y equipos institucionales para una eventual emergencia. El objetivo final es trasladar las pautas de prevención también a los hogares en una provincia con antecedentes de actividad sísmica

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49 minutos pasan de la hora 9 y hemos llegado al segmento final de este informe Líder Primera Edición. Y obviamente hablamos de cultura y hablamos de buenas noticias. Cultura, ¿qué te voy a contar? Que hay un taller muy interesante en el Chalet Candoni esta semana, 28 y 29 de agosto. Estamos hablando de un taller de teatro. Son dos propuestas vinculadas a la experimentación y a la creación escénica. Y será el próximo fin de semana, como decíamos, con talleres que se llama. Uno de ellos, Qué Quilombo, Cuerpo y Dramaturgia, y la obra unipersonal Mi Caballo por un Reino. La primera actividad será el 28 de agosto de 18 a 21 horas con el taller coordinado por Licuadora Plataforma Escénica, una propuesta que llega a San Juan desde Buenos Aires y desde Neuquén, un encuentro que se va a desarrollar en el Chalet Candoni, como decíamos, y es una posibilidad de explorar el cuerpo, el imaginario, la acción y el texto. La segunda actividad, como te decía, es la del sábado 29 y es la presentación de esta obra de teatro, una propuesta unipersonal escrita y dirigida por Joaquín Suárez. La obra forma parte del ciclo de artes escénicas del Chalet y la función tendrá entrada libre y gratuita sin inscripción previa. El taller sí tiene un arancel, para tenerlo en cuenta. Quienes estén interesados pueden pasar por las redes sociales del Chalet Candoni y van a encontrar toda la información. Hay buenas noticias y como siempre te las contamos y hablamos en este caso de Valle Fértil. Escuchá esta noticia porque no vas a poder creer que recién ahora esté sucediendo, pero llega la electricidad por primera vez a las sierras y cambia la vida de familias rurales. Hablamos de un cambio histórico que comenzó a desplegarse en Sierras de Chávez y Elizondo, en pleno corazón de Valle Fértil. La energía eléctrica por red está arribando por primera vez a 16 puestos rurales, transformando de manera radical la rutina cotidiana, el trabajo y la oportunidad de desarrollo de los habitantes. Decime si no es una buena noticia. Bueno, a partir de ahora hay 16 familias beneficiadas con la llegada de la energía por primera vez a Sierras de Chávez y Sierras de Elizondo.

Desde la mañana, 5 minutos en todo el país, y así estamos comenzando hoy la mañana líder. Un espacio que hasta la hora 13 nos mantiene juntitos para disfrutar la buena música, para informarnos, en fin, para transitar esta mañana mientras hacemos todo lo que tenemos previsto hacer, pero con la compañía de la radio. Hoy Marcelo engripado, así que bueno, aquí estaré yo hasta que se mejore. Supongo que mañana vendrá, pero no sabemos. Está todo allí en suspenso, digamos. Seguro que Marcelo está escuchando, le mandamos un beso grandote desde acá y le decimos que haga reposo, porque de eso se trata. Las gripes son así, se curan con reposo y ninguna otra cosa, ¿no? Claro, a veces se complica un poco la cuestión, hay que tomar algún antibiótico, cuidarse un poquito más, pero bueno, es lo que hay. Dicen que hay una epidemia de gripe que todo el mundo está transitando y bueno, no estamos libres que en algún momento suceda. Por tu casa, ¿cómo andamos? ¿Bien? Bueno. Por acá también. Yo estuve con algún problemita, pero finalmente era una alergia, no era gripe, así que parece que la saqué barata. Pero no podemos cantar victoria. 10 de la mañana, 6 minutos en todo el país. El último registro del Servicio Meteorológico Nacional indica que tenemos una temperatura de 6 grados 3 décimas, con una sensación térmica de 4 grados 8 décimas. Está bastante fresca la mañana, con cielo ligeramente nublado, con 72% de humedad y viento del cuadrante sur a razón de 8 kilómetros por hora. Recuerden que está habilitada nuestra vía de contacto 264-508-5809. Allí no solo compartimos el hecho de pedir algún tema musical que por ahí nos vino a la mente y lo queremos escuchar en ese momento, sino también contarnos cosas, pasar el momento o sugerir alguna nota, en fin, para lo que quieran. Ahí estamos y contestamos. Mi nombre es Leonor Camisa y hasta la hora 13 estaré con ustedes. La música llega con Juanes, Simón Lafer, música en nuestro idioma, para disfrutar juntitos en la mañana líder.

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La temperatura actual es de 6 grados 3 décimas, la sensación térmica 4 grados 8 décimas. El cielo está ligeramente nublado, la humedad 72%, el viento del cuadrante sur a razón de 8 kilómetros por hora. Visibilidad normal. 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En la música ahora, la Versuit Vergarabat. Toco y me voy.

0: 264-508-5809, nuestra vía de contacto, donde ya están llegando los primeros mensajes, que son un montón. Voy a contestarlos a todos, lo prometo. Y uno de ellos es el que todos los días lee Marcelo, no voy a hacer la excepción. Es la reflexión del día. Dice que nunca es tarde para reinventarse ni para construir una vida que te dé paz. El pasado es un maestro, no una sentencia. Lo que viviste te trajo hasta aquí, pero no determina hacia dónde puedes caminar hoy. Cada mañana te regala la oportunidad de soltar lo que te pesa, perdonarte por lo que no sabías y elegir decisiones alineadas con tu bienestar. Vivir mejor comienza cuando decides ser más amable contigo mismo y confiar en que lo mejor de tu camino aún está por escribirse. Hermosa reflexión, muchas gracias. Y buen día a todos los que se están sumando a esta hora de la mañanita. Pausa, ya volvemos.
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0: 10 de la mañana, 31 minutos en todo el país. Llegó el momento de disfrutar nuestro primer clásico latino. Y el lugar está reservado para el señor Víctor Heredia. Y un tema muy, muy tierno, muy especial, muy recordado por todos nosotros. Dulce Daniela se llama. Es una de las canciones más famosas del cantautor argentino. Fue compuesta en la década del 80 y fue inspirada directamente en su hija, Daniela, quien en ese entonces tenía unos 3 añitos y se la pasaba pintando las paredes, dibujando con crayones por todas partes del departamento en el que vivían, y entonces nace esta canción, una canción que nació como un tierno homenaje a la inocencia y a la creatividad infantil. Y en su letra, Heredia describe cómo la imaginación de un niño es capaz de cambiar la perspectiva de las cosas. Daniela es retratada como alguien que maneja el sol, decide cuando es de día y cuando es capaz de transformar un espacio oscuro en un lugar lleno de vida y color. Dulce Daniela, la canción que Víctor Heredia nos trae como clásico latino de la hora.
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1: Hermoso recuerdo, nuestro clásico latino de la hora con Víctor Heredia, Dulce Daniela. Cuántas cosas lindas podemos recordar al escuchar esa canción. Porque no es solamente la canción que escribió este intérprete maravilloso, sino también retrotraernos en el tiempo y recordar a nuestros pequeños cuando eran chiquitos. ¿Quién no tuvo un niño que pintó una pared en la familia? Yo creo que todo el mundo, hijo, nieto, sobrino, alguien pintó una pared y con sus colores pintó un mundo maravilloso que todos compartimos y disfrutamos en algún momento de nuestras vidas. Ya llegó el momento de establecer una nueva pausa. Seguimos hasta la hora 3. Estamos juntos, ustedes lo saben, en La Mañana Líder. Y nuestra vía de contacto, recuerden, es el 264-508-5809. Para lo que gusten.
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6: 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De alimentación saludable tienen lo que sea. Son los mejores los pibes. Pero anda urgente porque no puedes seguir así, hermano. Parece un bulldog resfriado.
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0: Julieta Venegas en la música y no te va a gustar. Solicitado por ustedes, a través del 264-508-5809. 10 de la mañana, 45 minutos en todo el país. Este es un bloque especial, un bloque donde dos cantan y unen sus voces para deleitarnos con la música. Duetos.
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Es la hora 11, un minuto en todo el territorio nacional. Y a esta hora en nuestra provincia, 10 grados una décima, la temperatura, con cielo parcialmente nublado, humedad 62%, el viento del cuadrante norte a razón de 6 kilómetros por hora. La visibilidad está reducida a 10 kilómetros.

murió una mujer que fue atropellada por un conductor ebrio en Rawson. Estaba en una parada de colectivos y le embistió una camioneta cuyo conductor dio positivo en alcoholemia. El hecho ocurrió el sábado. La víctima, Estela Gladys Carrizo, murió en el día de hoy, dos días después de haber sido atropellada por esa camioneta en un violento siniestro vial ocurrido, como les decía, en Rawson. La mujer permanecía internada desde el sábado cuando fue embestida junto a un hombre que se encontraba con ella en una esquina de Villa San Damián, esperando el colectivo. El hecho ocurrió alrededor de las 18:30 del sábado en la intersección de José María Paz y Rivadavia, en jurisdicción de la comisaría Buenos Aires.

0: Buenaventura Luna. De acuerdo con el informe policial, la víctima se encontraba en la esquina junto a Víctor Andrés Alaniz, quien también resultó herido. Ambos fueron alcanzados por una Volkswagen Amarok gris que circulaba por José María Paz. El presidente de la Nación, en el orden nacional, retomó la actividad en Casa Rosada, encabeza una nueva reunión de gabinete después de varias semanas en la Quinta de Olivo. El presidente convocó al equipo completo y se involucra de lleno en la actividad legislativa. A diferencia de lo que ocurrió durante las últimas semanas, hoy el presidente Javier Milei llegó a Casa Rosada, atravesó el patio de los Bustos y se dispuso a esperar a la plana completa de su gabinete para iniciar la reunión que convocó para las 10 de la mañana. Luego de 23 días de reclusión en la Quinta de Olivos con la agenda en secreto, el mandatario decidió involucrarse de lleno en la actividad legislativa, como les decía, que configura la dinámica de la gestión. Nos vamos a Estados Unidos con la información. Donald Trump suma derrotas entre sus candidatos en las primarias republicanas. Las votaciones de esta semana en Florida y Wyoming tuvieron resultados dispares, diferente a lo que se esperaba. Los analistas señalan una relativa pérdida de peso del presidente dentro del Partido Republicano, aunque no permite anticipar lo que pasará en las elecciones de medio término en el mes de noviembre. Mientras el ala progresista del Partido Demócrata avanza sobre los sectores moderados en las elecciones primarias, los candidatos republicanos, respaldados por el presidente de los Estados Unidos, empiezan a encontrar resistencia dentro de su propio partido. Final de la información con el pronóstico del tiempo válido para las próximas horas. Cielo parcialmente nublado a nublado, con viento del cuadrante este, con regular intensidad, aunque habrá ráfagas que oscilarán entre los 40 y 50 kilómetros por hora. La temperatura actual, 10 grados, una décima. 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

0: Tracy Sack en la música con el clásico internacional de la hora. Juego perverso.
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0: 11 de la mañana, 10 minutos en todo el país. Y esto sigue con música en nuestro idioma. Y Chayanne. Bailando dos corazones.

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Fonseca, Arroyito, en la música líder. 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La temperatura en nuestra provincia, 12 grados, 4 décimas. La humedad, 59%. El viento es de cuadrante sur, a razón de 6 kilómetros por hora. La visibilidad es normal. 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

11 de la mañana, 23 minutos en todo el territorio nacional. Y bueno, me lo pidieron y esto es el motivo de un litigio diario, ¿no? Se lo dedicamos a Marcelo y Casati, que deben estar escuchando a esta hora. ¿Qué estamos haciendo en la radio? A ver qué travesuras aparecen. Y bueno, Marce, yo te lo dije, cuando vos no estés, aparece bonita, bonita. Dedicado a él, ¿eh?

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0: Los Beatles en la música a esta hora de la mañana, 11:34 minutos, tiempo de disfrutar nuevamente nuestro clásico latino. Que por supuesto se lo dedicamos de nuevo a Marcelo y Casati, que debe estar escuchando a esta hora de la mañana, a ver qué hacemos con este espacio. Un oyente le dedicó un intérprete, me parece que Marcelo lo va a disfrutar mucho, ¿no, Marce? Clásico latino de la hora.
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0: No necesita presentación, ¿no? Luis Miguel, a esta hora. Bésame mucho.

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0: Bueno, quiero contarles que la ciudad de San Juan continúa con el cronograma que está ya planificado y que tiene que ver con la desratización en distintos sectores, ¿no?, de la capital. Desde hoy y hasta el 28 de agosto, la Municipalidad de la Ciudad de San Juan desarrolla tareas de desratización y va a atender pedidos particulares en diferentes sectores con operativos previstos durante los turnos mañana y tarde. A tener en cuenta, la Municipalidad continúa con las acciones de saneamiento y control de plagas en distintos puntos del departamento. El nuevo cronograma contempla desratización en diferentes cuadrantes y atención también de pedidos integrados a través del sistema municipal de reclamos. A tenerlo en cuenta, porque esto ya se está llevando a cabo, ¿eh? 11 de la mañana, 42 minutos en todo el país. Tiempo de pausa y volvemos. Estamos juntitos hasta la hora 13.
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0: Una buena forma de inaugurar nuestro bloquecito de duetos. Era Ciro con Miranda haciendo ¿Dónde vas y te vas? Buen ritmo, linda música. Cuando el relojito de todos los argentinos está indicando 11 de la mañana con 48 minutos. ¿Sabes algo? 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Dije bloquecito de duetos, sí, claro. Entonces, ¿qué tengo que hacer? Callarme la boca, claro.
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0: Shakira y Chris Martin. Chantaje en vivo. Oh, oh, oh, oh, oh, oh, oh.

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1: Pasaditas las 12 del mediodía, datos del tiempo actualizados a esta hora. 12 grados 4 décimas, la temperatura, 59% la humedad, el viento es del cuadrante sur, a razón de 6 kilómetros por hora, con visibilidad normal y cielo parcialmente nublado. Computadoras gratuitas en San Juan. Se viene la entrega para quinto grado de primaria y segundo año de secundaria. Así lo destacó la ministra de Educación en el acto donde recibieron los equipos los docentes de especialidades. Este lunes fue en el Estadio Ando Cantoni cuando se entregaron más de 3.000 computadoras gratuitas a los docentes de especialidades, y la ministra de Educación, Silvia Fuentes, resaltó pasos del programa Maestro de América Cultivando el Futuro. Dice que continúan en las semanas posteriores con los alumnos tanto de quinto grado como segundo año de educación secundaria, todos de gestión estatal, para poder completar con esta escala progresiva. De a poco, como se planificó este programa para una inyección de tecnología a las escuelas que hacía muchísimos años no se hacía, va a ser un aire fresco para los alumnos y los docentes. Más allá de las entregas en el Estadio Cantoni, recordó que para los departamentos alejados habrá operativos en sus zonas y van a intentar hacerlo lo más rápido posible para que puedan utilizarlas en las aulas. En el orden nacional, polémica en Chubut por un fallo que ordena al gobierno a comprar carne roja para las viandas de los presos. Dijeron, no vamos a darle asado todos los días. El gobernador provincial, Ignacio Nacho Torres, repudió el fallo del juez Marcelo Nieto Dibiase, mientras el Instituto Penitenciario Provincial y la Alcaldía de Trelew se llevan adelante protestas pacíficas por la calidad de los alimentos. Durante los últimos días, la provincia de Chubut se vio envuelta en una polémica jurídica y hasta alimenticia. Es que el juez Marcelo Nieto Dibiase, como lo nombraba recién, dispuso que el Poder Ejecutivo Provincial realice la compra de carne roja para el Instituto Penitenciario Provincial y la Alcaldía de Trelew en un plazo de 72 horas. Allí los reclusos llevan adelante una protesta pacífica en reclamo por la calidad de los alimentos que reciben entre las rejas. Sobre todo la comida que reciben los detenidos, que actualmente están bajo tratamientos médicos y requieren una alimentación acorde a sus condiciones particulares. El Ministerio de Defensa Pública es el organismo que representa el reclamo de los presos. En el orden internacional, Teherán amenazó con multar y confiscar a 46 buques en el estrecho de Hormuz, y Trump respondió: Irán está colapsando. La autoridad de estrecho del Golfo Pérsico publicó una lista de embarcaciones acusadas de violar los protocolos de tránsito establecidos por el régimen en una escala que reduce el flujo de petróleo global a mínimos históricos del conflicto. Estados Unidos prepara un paquete de sanciones. Irán amenazó con multar, detener y confiscar 46 buques que, según autoridades, transitaron el estrecho de Hormuz sin respetar los protocolos establecidos por la República Islámica en una escala que ofrece una campaña para imponer un control efectivo sobre la vía marítima más estratégica del planeta. Finalizamos la información con el pronóstico del tiempo válido para las próximas horas. Cielo parcialmente nublado, a nublado con viento del cuadrante este, con regular intensidad. Aunque tendremos ráfagas que rondarán los 40 a 50 kilómetros por hora en horas de la tarde. La temperatura actual 12 grados 4 décimas. 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
6: 12 minutos en todo el país. 264-508-5809, nuestra vía de contacto. Y la música en nuestro idioma a esta hora de la mañana.

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0: 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Temperatura actual 14 grados 6 décimas, la humedad 54%, el viento del cuadrante sur a razón de 4 kilómetros por hora. La visibilidad es normal, el cielo está parcialmente nublado. Para las próximas horas, cielo parcialmente nublado a nublado con viento del cuadrante este con regular intensidad y por momentos ráfagas que oscilarán entre los 40 y 50 kilómetros por hora. 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

0: Qué linda canción. Pasan los años y cada vez es más linda. Israel Kamakabiwo. En algún lugar detrás del arco iris. Y si hablamos de canciones inolvidables, hablamos de nuestro clásico latino de la hora. Y si hablamos de nuestro clásico latino de la hora, y bueno, en este punto, el Serrat nuestro de cada día, ¿les parece?
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1: 12 del mediodía, 35 minutos en todo el territorio nacional. 264-508-5809, nuestra vía de contacto. Mucha música están pidiendo, prometo cumplir hasta donde pueda, pero estoy contestando todos los mensajitos. Gracias por estar ahí, gracias por tanto cariño. Y bueno, le mandamos repetidamente los saludos a Marcelo, deseándole que se mejore y que le baje la fiebre, porque después de escuchar Bonita, Bonita debe estar... Ya se lo vamos a preguntar. Pausa y ya volvemos hasta la hora 13 juntitos con La Mañana Líder.
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12 del mediodía con 43 minutos en todo el territorio nacional. 264-508-5809, nuestra vía de contacto. Estaba viendo las noticias que aparecen publicadas en uno de los portales con los cuales les informamos durante toda la mañana y hablan de una original bebida que unos estudiantes de Hachal hicieron con uva y membrillo. Es un grupo de alumnos de séptimo año de la Escuela Agroindustrial que desarrolló una bebida fermentada

0: a base de mosto, de uva blanca y jalea de membrillo. La bautizaron Biobucha, así la llaman. Es una innovación que también pueden hacer en las aulas, ¿no? En Cachal, este grupo de estudiantes, que tienen alrededor de 17 años, pusieron en práctica los conocimientos que fueron adquiriendo a lo largo de su formación como técnicos en alimentos y desarrollaron esta biobucha, una especie de kombucha elaborada con productos que representan a San Juan y a la identidad hachallera. Qué bárbaro, ¿no? Qué lindo. Séptimo año de la Escuela Agroindustrial y dieron origen a esta biobucha, que es una bebida fabricada íntegramente por ellos. La vienen investigando y trabajando desde el año pasado, un proyecto que despertó interés entre los jóvenes de su edad y también entre los vecinos de la comunidad que ya lo están consumiendo. Quiero probar esta bebida, dicen que es riquísima. Una bebida fermentada a base de mosto, de uva blanca y jalea de membrillo. Biobucha. La inventaron, la llevaron a desarrollar los chicos de séptimo año de la Escuela Agroindustrial. Muy bien, un aplauso para ellos, buenísimo. 12:45 en todo el territorio nacional y lo que sigue ahora es Duetos en Líder a esta hora con Alan Sutton y las criaturitas de la ansiedad.
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0: La canción es La Mochila del Mundo.

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Bueno, y así hemos llegado al final de nuestro encuentro de hoy. Muchísimas gracias por tantos mensajes, por tanto cariño y por tantos deseos lindos para que Marcelo se mejore. Así que si mañana está como que puede hablar un poquito, vendrá. Y si no, vendré yo, no sé. Pero juntos vamos a estar en Líder, por supuesto, como todos los días. Ya está con nosotros Leandro Santandreu, preparando todo lo relacionado con el informe Líder segunda edición. Yo me despido, hasta la próxima, será mañana, será cuando sea. Lo cierto es que será un placer compartir con ustedes un ratito más. Mi nombre es Leonor Camisay. Y en la música se queda Gilbert Sullivan. Chau, hasta la próxima.

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Muy buenas tardes para todos, feliz comienzo de semana con el cielo parcialmente nublado. Nos encuentro con 14 grados 6 de temperatura, la humedad del 54%, la presión 949 medida en hectopascales. El viento ha rotado al sur a 4 kilómetros en la hora. La visibilidad es óptima y la máxima probable para hoy 21 grados. Nos preparamos para una tarde que tendrá viento del noroeste con ráfagas entre 20 y 30 kilómetros por hora. En la noche la cosa se irá calmando, el viento bajará su intensidad y se convertirá solamente en una brisa. Pero sí se espera para esta tarde, reitero, viento del noroeste, nada de ventarrón ni nada por el estilo, pero sí un viento del noroeste que va a ser notorio, que hará descender la temperatura probablemente con ráfagas de hasta 50 kilómetros por hora. El Servicio Meteorológico Nacional habla de cielo mayormente nublado durante esta semana, mañana martes con mínima de 8 grados, máxima de 22. Cambia absolutamente la cosa para el miércoles con mínima de 9 y máxima sobre los 30 grados. Se espera para el miércoles viento sonda de altura durante toda la jornada con ráfagas que superarían los 60 kilómetros por hora. El jueves con chaparrones entre la madrugada y la mañana y llegará el viento del sureste con ráfagas de hasta 50 kilómetros por hora y la máxima se registrará antes de que esto ocurra de 22 grados. Para el viernes continúa muy ventoso con mínima de 4 grados y máxima de 21 grados.

Sábado y domingo sigue el viento. Atención, sábado con mínima de 6, máxima de 19. Viento sur fuerte que hará que descienda la temperatura el domingo con mínima de 9, máxima de solo 14. Reitero para los que se han mareado. Cielo parcialmente nublado en este momento, 14 grados 6. La temperatura se espera para esta tarde, viento del noroeste con ráfagas de hasta 50 kilómetros por hora. Iniciamos con los principales títulos. Comité de Crisis Climática. Para Marcelo Orrego enfrentamos algo extraordinario. El gobernador destacó que el comité ya está trabajando para abordar las situaciones que se presenten cuando haya deshielo en alta montaña. El viernes pasado el gobernador había anunciado ya la creación de un comité de crisis diseñado para enfrentar los desafíos climáticos previstos para la próxima temporada de verano. Y con esto se busca anticipar de manera coordinada los riesgos derivados de un incremento significativo en las nevadas cordilleranas asociadas al fenómeno del Niño, lo cual podría traducirse en fuertes caudales de agua durante los meses estivales. En rueda de prensa, hoy, el gobernador marcó que es muy importante la posibilidad de llevar adelante un comité de crisis que tiene que ver con emergencias climáticas. Bueno, increíble, la suerte es sanjuanina. 4 apostadores ganaron más de 11 millones de pesos. Enseguida les cuento los ganadores de importantes premios en juegos de azar nacionales, pero que son de San Juan. Les habrá llegado el comentario de que íbamos a tener un temblor importante. El IMPRES y CEGEMAR salieron a desmentir este viral sobre un terremoto. Hay gente que evidentemente tiene mucho tiempo como para armar este tipo de cosas. La alarma que durante las últimas horas se instaló en redes sociales por un supuesto terremoto destructivo previsto para hoy fue desmentido oficialmente por los organismos nacionales especializados en actividad sísmica. Lo único que puedo decirles hasta el momento, por lo menos hasta ahora, es imposible llegar a hablar con anticipación de cuándo va a temblar. San Juan entregó cerca de 3.000 computadoras a docentes de primaria. Los dispositivos están destinados a docentes de especialidades, educación primaria, de adultos, equipos móviles y otros trabajadores de las escuelas. Hablamos de transporte público. Por la reducción de frecuencias de colectivos, analizan multar por unidades o recorridos. El gobierno está analizando encontrarle la vuelta a esto, que es una locura. La gente se queda esperando en la parada, el colectivo no viene, terminan llegando tarde al trabajo. Son cosas que no se avisan. El tipo de sanciones económicas que van a aplicar a las empresas que redujeron de manera inconsulta la frecuencia de colectivos semanas atrás, enseguida se los cuento.

está el cobre y la cal se prepara. Enseguida les cuento las claves para que crezca la industria, según lo que dice Raúl Cabanay, que planteó que el sector ve buenas perspectivas por los proyectos en Chile y en la provincia. También pidió mejoras en rutas, gas y logística para sostener ese crecimiento.

Chile refuerza controles a camiones argentinos por fiestas patrias. La autoridad sanitaria transandina intensificó las inspecciones en los Libertadores y el Sauce ante el cruce masivo de transportes y la alta demanda de carne por las celebraciones de septiembre.

La reconstrucción del sistema de transporte provincial ferroviario es un hecho. Con la potencialidad del Belgrano Cargas, ya les voy a contar qué pasa con el tren de pasajeros en San Juan. Hay ofertas en noviembre, inversiones internacionales interesadas. San Juan trazando el futuro del transporte ferroviario de la producción vinculada a la gran minería. Por ahora todo va por ahí. Por ahora estamos hablando de trenes de cargas. Ahora la opción de pasajeros está quedando supeditada a un volumen de demanda que aparentemente hoy no existe.

Esta mañana atropellaron a un agente de tránsito mientras trabajaba en Capital. La efectivo regulaba la circulación en la zona de Circunvalación y Urquiza cuando fue embestida por una camioneta. Sufrió un corte en la cabeza y debió ser trasladada a una clínica.

En el ámbito deportivo, la última, los Leones golearon a India y quedaron a un paso de las semifinales. Recuerden que las Leonas ya están en las semifinales. El conjunto nacional no dejó dudas y se impuso de manera categórica. Los británicos tienen que ganar por más de 3 goles para dejar afuera al equipo albiceleste. En el ámbito nacional de las noticias, Javier Milei retomó la actividad en Casa Rosada. Encabeza una nueva reunión de gabinete. Luego de varias semanas en la Quinta de Olivos, el presidente convocó al equipo completo y se involucra de lleno en la actividad legislativa. Son solo algunos de los títulos que vamos a ampliar hasta las 14, aquí en Informe Líder. Se pueden comunicar con nosotros al 264-508-5809. Los acompañamos con música y noticias en la vuelta a casa.

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cielo parcialmente nublado, la hora 13:31 minutos, 14 grados 6 la temperatura, la humedad del 54%, la presión 949, medida en hectopascales, el viento es del sur a 4 kilómetros por hora, la visibilidad es óptima y la máxima probable para hoy, si se da, 21 grados, si se da. Bueno, el viernes pasado el gobernador Marcelo Rego anunciaba la creación de un comité de crisis diseñado para enfrentar los desafíos climáticos previstos para la próxima temporada de verano, y con esto lo que están buscando es anticipar de manera coordinada los riesgos derivados de un incremento significativo en las nevadas cordilleranas asociadas definitivamente al fenómeno del Niño. Es impresionante, ustedes lo pueden ver en el horizonte, el paisaje que tenemos. Esto hace 25 años que no se daba. Podría traducirse también en fuertes caudales de agua durante los meses de verano. En rueda de prensa, hoy el gobernador marcó que es muy importante la posibilidad de llevar adelante un comité de crisis que tiene que ver con emergencias climáticas. Esto nos tiene que ocupar, dijo, que tenemos que saber hacer un trabajo contundente con fuerzas de seguridad, protección civil, infraestructura hidráulica, porque el año calendario agua que vamos a tener en San Juan va a ser extraordinario. Recordó que los caudales que pueden registrarse tienen antecedentes en la década del 80. Vamos a volver a encontrarnos con lugares que no tenían agua, los vamos a volver a encontrar con una gran cantidad de agua. Puede ocurrir que tengamos crecientes y estas puedan entrar aparejadas con consecuencias. Entonces, más allá que el comité lo estén generando hoy y vienen trabajando hace más de 2 años, es muy importante estar a la altura de las circunstancias, ya que nos estamos enfrentando a algo extraordinario. Yo me acuerdo, amigo de líder, hace 2 meses atrás estábamos hablando de crisis hídrica, de que teníamos todo con sequía, que era un problema. Ahora miren lo que se viene, todo lo contrario. Y es así porque el clima está cambiando. El clima está cambiando. Lo que van a hacer es tratar de mitigar toda consecuencia que seguramente va a haber. Desde ahora van a hacer todo un trabajo que tenga que ver con lo institucional, interministerial, en todo su aspecto. El gobernador se ha puesto al frente de ese comité en una situación donde todos tenemos que ser parte. Hay lugares que resultan muy afectados, sobre todo cuando hay crecientes. San Juan va a disponer de trabajos articulados entre recursos humanos y técnicos, con los que se está contando para hacer frente a esta situación que claramente es muy significativa. Bien, áreas estratégicas como hidráulica, defensa civil, fuerzas armadas, fuerzas de seguridad, Ministerio de Familia, promoviendo una labor conjunta que ya ha comenzado. Hay lugares por donde directamente hace rato no pasaba agua, incluso gente que ha construido o que se ha ido a vivir a estos lugares, que sabemos que en cuanto comiencen los deshielos, todo esto se va a quedar bajo el agua. El gobernador ha adelantado que ya mantuvo las primeras reuniones de coordinación sobre esta materia y que la próxima semana se van a reconocer nuevas precisiones operativas. Los diques, muchos me dicen, ¿se llenarán los diques? Aparentemente sí, y ojalá así sea. Ahora el tema es que los canales estén a la altura de las circunstancias también. Así que se está trabajando, por supuesto, para que esto así sea, para que se pueda realmente aprovechar este recurso como merece. Una excelente noticia, 4 apostadores sanjuaninos ganaron más de 11 millones. Cuando digo 4 apostadores sanjuaninos, quiero decir que 4 personas que viven en San Juan, porque por ahí me preguntaban, ¿pero qué, son de otro lado y son...? No. La suerte ha vuelto a sonreírle a San Juan durante los sorteos del fin de semana. 4 apostadores de la provincia consiguieron premios millonarios en distintos juegos de azar y en conjunto los montos obtenidos superaron los 11.3 millones. Yo hoy quería generar este título porque es real. Somos la segunda provincia del país donde más salen ganadores en juegos de azar. La segunda del país, después de Provincia de Buenos Aires, está San Juan. Aquí salen ganadores todas las semanas de premios millonarios. El premio más importante de la lista quedó en manos de un jugador que participó del Brinco Junior. Acertó 4 números, obtuvo 5.300.000 pesos. Bueno, a mí me llegó y a ustedes también les habrá llegado fake news, como le llaman, noticias falsas, digámoslo como debe ser, noticias falsas que las arman incluso con unos membretes espectaculares que uno está convencido que lo que está leyendo es algo que o se está ocultando, porque venimos de las épocas, de la época de los militares traemos esto nosotros, nos están ocultando información, que se está ocultando, que se viene un terremoto. Bueno, la alarma durante las últimas horas se instaló en redes sociales por este supuesto terremoto destructivo previsto para hoy. Imagínate, si se pudiera
prever los terremotos, si se pudiera predecir realmente cuándo es el terremoto, si se pudiera pronosticar, no predecir. Predecir, no. Predecir, han predicho mucho. Si se pudiera pronosticar realmente cuándo va a temblar, todavía eso no existe. Fue desmentido oficialmente por organismos nacionales especializados en esta actividad, una publicación que, reitero, ha generado preocupación entre sanjuaninos, mendocinos, especialmente por la histórica actividad sísmica de la región, frente a la viralización del Servicio Geológico Minero Argentino y el Instituto Nacional de Prevención Sísmica emitieron una aclaración para llevar tranquilidad y ojalá realmente esto sea así, esto se logre como lo que les estoy contando. Los organismos explicaron que los terremotos no pueden pronosticarse. Actualmente no existen herramientas científicas capaces de determinar de antemano el lugar, el día, la hora y la magnitud exacta de un terremoto. La sismología permite identificar sectores con distintos niveles de peligrosidad, calcular probabilidades de ocurrencia a largo plazo, pero no establecer una fecha determinada para un movimiento telúrico. Segemar Impres aclaró que los recientes terremotos registrados en Colombia y Venezuela no permiten anticipar un sismo en Argentina. Se trata de fenómenos vinculados con procesos tectónicos, condiciones geológicas propias de cada región. Argentina es un país sísmicamente activo. El centro oeste concentra los mayores niveles de actividad y peligrosidad. Sin embargo, esto no significa que pueda determinarse cuándo ocurrirá el próximo terremoto. Los organismos nacionales han remarcado que la Red Nacional de Monitoreo Sísmico funciona de manera permanente y que la información oficial es verificada y publicada a través de sus canales institucionales. Bueno, otra excelente noticia. San Juan entregó cerca de 3.000 computadoras a docentes de primaria. El gobierno inició hoy esta nueva etapa del programa de incorporación de tecnología al sistema educativo con la entrega de cerca de 3.000 computadoras a docentes de escuelas primarias. Los dispositivos están destinados tanto a establecimientos de gestión estatal como privada y lo que buscan es fortalecer el uso de herramientas digitales dentro de las aulas. La actividad contó con la presencia de autoridades provinciales. Se enmarca en el programa Maestro de América Cultivando el Futuro, que ha comenzado con la entrega de dispositivos a estudiantes de quinto y sexto grado y continuó con las maestras de las aulas de educación primaria. En esta nueva instancia, la distribución alcanza principalmente a docentes de especialidades de primero a sexto grado, además de trabajadores vinculados con otras modalidades y funciones dentro del sistema educativo. La propia ministra de Educación, Silvia Fuentes, destacó la importancia de ampliar progresivamente el acceso a dispositivos tecnológicos y sostuvo que el objetivo es que el programa tenga impacto directo en las escuelas. 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

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Cielo parcialmente nublado en nuestra ciudad capital, 14 grados 6, la temperatura, la humedad del 54%, la presión va por 949, medida en hectopascales, el viento es una brisa imperceptible del sur, a 4 kilómetros por hora, aquí en el centro no se mueve una hoja, la visibilidad es óptima, y si Dios quiere, dicen, o por lo menos es lo que pronostican, una máxima de 21 grados para hoy, bastante difícil de alcanzar.

Bueno, un tema álgido. Por la reducción de frecuencias de colectivos analizan multar por unidades o recorridos. El gobierno analizando el tipo de sanciones económicas que van a aplicar a las empresas que redujeron de manera inconsulta las frecuencias de colectivos semanas atrás. Yo el semanas atrás, amigos de Líder, lo pongo entre grandes paréntesis y signos de pregunta. Porque sigue pasando con otros colectivos actualmente. Me digan lo que me digan, cada uno tendrá su opinión. Yo uso colectivos y les digo que las frecuencias en varios de los colectivos, porque uso de diferentes líneas, en varios de los colectivos con los que viajo, no están pasando con la frecuencia que lo hacían. Ahora incluso algunos ando viendo la hora exacta medianamente como para llegar y esperar los 20 minutos. No es lo que era. El gobierno avanzando con el procedimiento administrativo iniciado contra las empresas de colectivo que redujeron sus frecuencias luego del receso invernal. Acá pasó algo, no nos vamos a enterar, evidentemente. Esto de el poder oscuro, las cosas que por ahí quedan, no sé quién tiene la razón, no me interesa, lo que sí te digo que el servicio no es el mismo. La medida está generando demoras para todos, abriendo un conflicto entre las prestadoras, la UTA y la provincia, por el funcionamiento actual del sistema de Red Tulum, que no es lo mismo. Me digan lo que me digan, no voy a discutir con nadie. Simplemente, señor, ¿me quiere acompañar a la parada de colectivo? Tomemos el tiempo. Preguntémosle a la gente que está aquí cuánto hace que espera y va a ver cuánto más esperará. En este momento se han realizado actas correspondientes, se han solicitado informes. Primero fueron algunas empresas las que habían reducido la frecuencia, pero cuando llegaron los informes se ha comprobado que casi todas han realizado alguna reducción, aunque no todas en el mismo nivel. Esto lo dejamos en claro y el gobierno tiene conciencia de esto. De hecho, lo dijo esta mañana Laura Palma. Existe la posibilidad de establecer una multa por cada una de las unidades que se retiraron de la calle o por cada una de las vueltas que no se realizaron. El impacto económico, según explicó Palma, no sería necesariamente igual para todas las empresas. La diferencia va a depender de la cantidad de colectivos afectados y de los recorridos que tenga cada prestadora. Yo lo que no estoy de acuerdo es que se hable en pasado. Amigos, aquí la cosa sigue. Incluso tengo muchos choferes de colectivo que están escuchando la radio en este momento. Ellos no tienen la culpa. Si las empresas en las que trabajan han hecho reducciones, ellos no tienen la culpa. Pero sí me pueden confirmar. Sí, mira, en tal en cual, sí, lo que estás viendo no es una cosa que te estás imaginando, porque no somos estúpidos. O sea, yo entiendo que vos podés no tomarte un colectivo en la vida, pero no podés discutir esto con la gente que se sube al colectivo. Es muy claro, o sea, hay una diferencia enorme. No te digo que como si estuviésemos en vacaciones, pero te diría que casi un cuarto del tiempo del que se demoraban cuando se sacaban frecuencias porque los chicos no iban a la escuela. Realmente se ve, se nota así. Discúlpenme si esto afecta, pero esto realmente se nota así.

0: No, pasa que una cosa es que te la cuenten, a mí no me la cuentan. Subo al colectivo y lo estoy viendo. Y lo estamos viendo muchos, no soy el único. Tengo lleno en este momento, lleno de mensajes, el contestador de la radio, de gente que me va diciendo de diferentes líneas. Entonces no tomen por estúpidos a la gente, pues lo peor que pueden hacer. Más vale salir y decir, sí, miren, ha pasado algo, evidentemente, tenemos un problema con los empresarios, lo que sea, pero a ver, no me lo estoy imaginando, ¿eh? No me lo estoy imaginando. Han achicado en casi todos. No puedo decir todos, porque yo no me tomo todos. Pero como les digo, no me gusta que me la cuenten, me gusta estar en el lugar. Esto lo vivo. Y realmente es así. Bueno, Chile está reforzando controles a camiones argentinos porque tienen sus fiestas patrias, son las fiestas patrias de ellos, ¿eh? Intensificando los controles sanitarios a los camiones argentinos que están ingresando por los pasos Los Libertadores y el Sauce, después de la reapertura del Cristo Redentor y la acumulación de miles de transportes por el cierre fronterizo. En realidad fue la Secretaría Regional Ministerial, es la, ¿cómo se llama? Seremi, bien, que es de Salud de Valparaíso, que ha activado este plan especial para revisar las cargas de productos perecederos con foco en la carne vacuna, según informaron medios locales como Los Andes Online. En este momento lo tienen, si ustedes entran a Los Andes Online van a encontrarse con esta noticia que les estoy contando. Claro, las fiestas patrias chilenas de septiembre disparan el consumo de carne y productos tradicionales. Esto explica el refuerzo en las fiscalizaciones. Es la propia Oficina Provincial Aconcagua y la Oficina de Internación de Los Andes que sumaron inspectores y extendieron sus horarios para agilizar el cruce sin bajar los estándares sanitarios. Los controles están incluyendo la revisión de la documentación de alimentos secos y la inspección física de los camiones térmicos. Le quiero mandar un abrazo gigante a un compañero de toda la vida, de móvil, el querido Mono Lucero de Radio Colón. Un abrazo enorme. Recién he visto que está conectado por ahí, así que hacía tanto tiempo que le debo un abrazo que se lo mando por acá. La gente buena es buena siempre y se la saluda cuando se la ve. Bueno, está el tema de los ferrocarriles. Miren, esto ha hecho ruido durante todo el fin de semana. Escuchaba gente que me decía, che, vamos a poder volver a viajar a Buenos Aires en tren desde San Juan. Mire, señora, señor, jóvenes, no es así. La potenciación del Belgrano Cargas es lo que tenemos hasta ahora. Lo que yo te puedo afirmar ahora es que sí vamos a poder volver a ver trenes cargados, en este caso, de piedras, por decirlo de alguna manera, que va a ser potenciar el cobre, potenciar los minerales. Están saliendo, según lo que teníamos la semana pasada, están saliendo una a tres veces por semana con 10 vagones. Ahora lo que quieren es que salgan 30 vagones, trenes con 30 vagones que puedan ser utilizados para cargas. Con ofertas en noviembre, inversiones internacionales interesados, San Juan está trazando el futuro del transporte ferroviario de la producción vinculada a la mega minería, a la gran minería, que alguna vez hemos soñado con esto y se está dando. La opción de pasajeros, amigos del líder, por ahora queda supeditada a un volumen de demanda que hoy no existe. Hoy no existe. El mundo necesita mucha demanda para hacer la inversión. O sea, las zonas de Buenos Aires, que están en las zonas de cercanía, ahí sí está el tren. Pero bueno, hay mucha demanda de pasajeros. Sin duda, para grandes demandas de pasajeros, el tren es lo más eficiente. Sin duda. Y además, sea como sea, no hay semáforos, así que por más que vaya más despacio, llega más rápido. Lamentablemente en San Juan perdimos el trazado en la época de don Carlos Saúl Menem. El secretario de Industria y Comercio de la provincia habló conmigo, se llama Alejandro Martín, marcó el panorama de lo que representa hoy el tren de pasajeros para San Juan, que volvió a estar en el tapete luego de la potenciación del tren Belgrano Cargas. No vayan a creer que fue una exclusiva, ¿eh? No, estaban todos los colegas. Simplemente lo que digo es, le pudimos hacer preguntas, tal vez de lo que realmente a nosotros, por lo menos, me interesa, porque son las preguntas que me llegan al contestador. Me dijo que para pensar en reactivar este servicio ferroviario en el mediano plazo se debe superar un desafío complejo que abarca tanto la falta de demanda masiva como el estado actual de la infraestructura local. Dijo que queda abierta la puerta, pero la primera opción es cargas. Martín detalló hoy en nuestra Radio Sarmiento que un tramo clave que solía conectar Cañada Honda con Pocito se encuentra totalmente destruido tras haber sufrido saqueos sistemáticos donde se robaron los durmientes, los rieles, todo, no existe nada. Apenas está el borrón del terraplén y gracias. Además, reactivar este trayecto en particular es muy complejo y ahí solamente debería tener lo que es pasajeros. Sí, las 14. Ha sido un placer haber estado con ustedes. Un placer haber estado con ustedes, por supuesto. Los invito a que se queden. Nos venimos con el Retro Líder, con un puñado de canciones de otras épocas para compartir y respirar bien hondo. Para el resto, los que gustan informarse con nosotros, debo decirles hasta luego. O hasta mañana. Que sea una gran tarde. Buena tarde. Comienza una nueva hora en Líder.
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Decían que era para descansar. Decían que se llamaba fin de semana. Últimamente la guita no alcanza. Y el fin de semana es como los dos días de mayor laburo para muchos, que me incluyo. Cada uno se la va rebuscando como puede. Deseo que siempre puedas expresarte, que puedas ver la diferencia entre pedir lo que querés y pedir lo mejor para vos. No siempre ambas coinciden, ¿eh? Te deseo un abrazo de esos interminables, de esos que se quedan aún cuando el otro se fue. Un matecito calentito a esta hora, que te cebe una mano amiga. Un rayito de sol, que hoy lo veo difícil, pero si llega a pegar en la ventana. Querete mucho, querete mucho, mucho, mucho. Y no te castigues tanto haciéndote cargo de mambo de lo demás. Quien te haga una crítica constructiva cuando le estés pifiando y te termine dando un consejo honesto que hayas pedido, está buenísimo. Y si podés disfrutar de lo simple, ni hablar. Lo más simple, soltarnos en una hojita, mirar por la ventana lo que está pasando afuera, pero con ganas de que pase con vos. Y si te encuentro mirando las estrellas, ¡buah! Ahí la cosa viene más profunda, ¿no? No sé, me voy quedando con cosas que me pasaron. Una comida rica este domingo en familia, todos, desde hacía mucho tiempo que no estábamos así. El pan recién salidito del horno. Ojalá encuentres tu camino sin desesperarte por llegar a algún lugar, sino por ahí pensando en, como dice Machado, que se hace camino al andar, ¿no? Las palabras de los niños son increíbles. Cuando las escucho a mis hijas, no me olvido que yo también estuve en esa edad. Para lograr recordar todo lo que está un poco dormido en mí, pero no muerto. Hay que valorar lo que nos da la paz y descartar todo eso que nos está haciendo ruido para poder aprender también el del silencio y que sepamos regalarlo cuando no valga la pena decir nada. No pasa nada porque te quedes callado. Lo insoportable es una metralleta de palabras que no tienen absoluto sentido. Y además entender que a veces la gente necesita calmar ese ruido. Paz que no vas a encontrar afuera. La paz viene siempre de adentro. No te la va a dar nadie, pero puede llegar a justificar un poco. Si ves la diferencia entre lo que suma y lo que resta, y bueno. Igual todo esto te lo deseo de verdad. Siempre que puedas. Que puedas. A levantarse, a ponerle. Dale. Todos estamos con unos líos bárbaros. A meterle. Dale, dale, dale, dale. Leonor Camisay en la coordinación general. Soy Leandro Santandreu y te doy las buenas tardes. Esto es

Señores, empezó la semana. Aquí los sonidistas trabajando como bomberos. Les quedan 7 segundos para terminar. 6, 5, 4. La cabina está lista. La cabina se enciende. Fuerza, pilas arriba, gente. ¡Vamos! ¡Vamos, vamos, vamos!

Bienvenido, Francisco, a la radio de los sueños. Otro de los que está dando vuelta por los bares y hoy me quiso acompañar. Lo bueno del loco este, porque digo así, es que le gusta el rock and roll viejo como a mí. Así que vamos a hacer de las nuestras.

eran los 80. Aparecía este amante por horas. Steve Wonder. Bienvenidos al Retro Líder. Está Leandro Santandreu. Y hoy se vino Francisco.

es lunes. Tenemos que cargar las pilas. Hay que meterle con todo. Bienvenidos a la tarde, donde algunos soñamos mientras los demás duermen.

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Estoy con Francis, un placer, ¿eh? Un amigo de toda la vida. Justo anda por San Juan, este amigo loco. Todos lo conocemos como el loco Francis. Le gusta la misma onda que a mí. Así que nos llevamos súper bien, nos conocemos un montón. Mezclamos un montón de veces. Solo que él se me ha ido para otros países a trabajar. Voy yo, permiso.

Pero claro, muchos a esta hora están llevando a los chicos a gimnasia, a inglés. Y otros vienen saliendo del trabajo, viste, y van con la manito golpeando el volante, siguiendo el ritmo.

Uno tiene amigos y amigas. Y por ahí aparecen esas amigas de verdad de toda la vida. Está buenísimo saber que están del otro lado escuchando. Como mi amiga Fernanda Sánchez, que le mando un abrazo gigante, que se está yendo a alguna parte escuchando nuestra música. Ella en Buenos Aires, nosotros aquí en el aire líder. Aprovechando esta tarde con cielo nublado, disfrutando de la energía del día lunes como vos te mereces. Comunicándote con nosotros al 264-508-5809. La música aquí no pare, porque somos la radio de la música y te la presentamos cada tarde sin interrupciones.

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14:55 minutos. 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Han bailado esta tarde, ¿no? Sí, ahora hagamos bailar un poquito el corazón.

qué sacramento de la amistad era la ronda de mates con ese grupo que uno tenía, ¿no? Con esos mismos con los que a lo mejor habías estado jugando en vacaciones de invierno al TEG, al Plan Táctico y Estratégico de la Guerra, o al Ludomatic, o al Estanciero, o tal vez a las cartas. Si todos sabíamos jugar al Chanchoba en esa década dorada en Argentina, el mate no era una simple infusión ni un consumo individual, era algo así como el pasaporte a la hermandad, ese micrófono abierto del barrio y la única red social que necesitábamos para ser felices. Y además era barato, todo el mundo tenía mate, y el que no tenía, alguien le convidaba a yerba y no había problema. Todo arrancaba con el ritual sagrado de la preparación. Aparecía el cebador oficial. Generalmente podía llegar a ser la vieja, un tío o el compinche más vaqueano de la barra, que agarraba el mate de calabaza curado con paciencia, le metía 3/4 de yerba de paquete con estampilla, lo tapaba con la palma de la mano, y digo lo de la estampilla porque hoy en día vienen otro tipo de yerbas, completamente diferentes. Antes eran las 3 o 4 marcas que llegaban. Y te decía, lo tapaba con la palma de la mano, lo sacudía boca abajo para sacarle el polvillo, acomodaba la bombilla de alpaca con mucha precisión. La pava era enlosada, señores, sobre la hornalla, cantando bajito, y el cebador vigilando el agua con ojo de halcón. Oh, cuidado que no hierva, que si quemás la hierba arruinás el mate y terminas arruinando la tarde. Cosas que decíamos, eran cosas típicas de las épocas. Apenas salía el primer amargo espumoso, se armaba la ronda en el patio. Aquí en San Juan muchos incluso se sentaban a la puerta a tomar mate, en la vereda, sentados en el cordón o sobre un cajón de madera, donde sea. Y ahí operaba la magia. El mate no se le negaba a nadie jamás. Esto es real, ¿eh? No sé si no sabíamos o no nos importaba saber que tal vez en esa bombilla estábamos pasando las bacterias de uno y las del otro. No, toda esa otra parte la dejemos de lado un ratito. Cerrá los ojos y acordate que a veces no saber terminó sirviendo para que el momento social fuese imborrable. No importaba si caía el sodero transpirado con los cajones.

al hombro, el cartero con las cartas postales en el bolso de lona o las que venían desde afuera porque tu novio o tu novia estaba estudiando en Córdoba, el vecino que venía a pedir prestada la escalera o el niño que pasaba picando la pelota rumbo a la canchita. La orden era automática y universal. Sentate, tomate un mate. Cuando se estaba yendo le decías, no, no, tomate otro para no irte a rengo. Esto era real. Y te daban el mate en la mano con una sonrisa franca, sin esperar propina, sin mirar el reloj y sin hacer preguntas. La ronda tenía sus leyes sagradas. Había códigos de honor que se aprendían de chiquito. El pecado de la bombilla, tocar la bombilla o moverla, era una ofensa nacional. Si osabas tocarla, el cebador te clavaba la mirada y te soltaba. ¿Qué hace desarmando un motor? Déjala quieta, que se tapa. El micrófono. El mate no era un micrófono, un problema enorme para mí. Si me tocaba el turno, porque era de los que, si estaba medianamente caliente, no me lo podía tomar. No tenía resistencia al agua caliente. Tomabas hasta escuchar el glorioso ruidito del fondo. Y si no hacía ruidito, no te lo recibían. El clásico chupetazo final. Y lo devolvías. Nada de quedarse hablando 20 minutos con el mate lleno en la mano, mientras los otros 10 de la ronda te miraban con la lengua seca. El gracias fatal. Decir gracias significaba que no tomabas más. Si te equivocabas y le dabas las gracias al cebador en la segunda vuelta por una cortesía escolar, te quedabas afuera de la ronda por las siguientes 2 horas mirando cómo los demás disfrutaban. Alrededor de ese mate, que podía ser de cualquier material, yo recuerdo también el enlosadito con las dos manijitas, ¿se acuerdan? Que pasaba de mano en mano sin histeria ni ascos de ninguna clase. Se arreglaban los problemas del país, se debatían los goles del fin de semana, se contaban las penas de amor y se reía a carcajadas hasta que dolía la panza. Cuando la yerba ya estaba lavada y parecía sopa, se le tiraba una cascarita de naranja o un chorrito de agua hirviendo para estirarlo un poquito más, porque nadie quería que la charla terminara. Ese mate compartido, sin pedir nada a cambio, era la generosidad hecha costumbre, un gesto humilde y caliente que nos abrigaba el pecho, que borraba las diferencias y nos sellaba en el alma la certeza de que, mientras hubiera una pava al fuego y un amigo al lado, nunca nos iba a faltar absolutamente nada. Amigos de Líder, nos tomamos unos mates

Yo los invito a tomarse esos mates, pero los van a hacer escuchando la radio de clásicos más grande de la Argentina. Porque lo que se viene es Aspen. Yo me tengo que ir, se nos fue la hora volando. Leonor Camisay en la coordinación general, Leandro Santandreu es mi nombre, ha sido un placer. Nos vamos a reencontrar mañana, si Dios quiere, con otros mates. Si la pasaron bien, bueno. Si los hicimos bailar, mejor. Se quedan en Aspen, que también es líder. Chau, gracias. Mañana volvemos con más Retro Líder.

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1: Esclavo del amor, una gran canción de los 80. En una super radio que se queda acompañándolos hasta la hora 17 que llega Carla Treu al aire libre. Los dejo en Aspen, los dejo con Brian Ferry.

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son las 3:30 de la tarde. Tenemos 11 grados 4 de temperatura, 55% de humedad. Buen tiempo por delante para este lunes, para el martes, también para el miércoles. Mañana martes, mínima de 8, máxima de 14. 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
0: Es la hora 16, la temperatura en la ciudad 11 grados 4 décimas. Cayeron 9% las escrituras de compra-venta en julio. En la ciudad de Buenos Aires se registraron 6.051 operaciones frente a las 6.651 operaciones concretadas en el mismo mes en 2025. Sin embargo, el monto total involucrado de las transacciones aumentó un 9,37%. Según datos del Colegio de Escribanos de la Ciudad de Buenos Aires, en la comparación mensual, el mercado mostró una leve recuperación. Las escrituras crecieron 1,02% respecto de junio. Mercados, el riesgo país argentino baja por segundo día consecutivo y regresa a los 500 puntos básicos. Los bonos argentinos ganan 0,2% en promedio, mientras que los bonos del Tesoro de Estados Unidos también negocian en alza con una distensión de las tasas. Los índices de Wall Street negocian mixtos. La hora 16, un minuto, la temperatura en la ciudad 11 grados 4 décimas. Se espera buen tiempo para el resto de la jornada.
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0: casi las 4:30 de la tarde. En la ciudad de Buenos Aires, algo de sol, 12 grados 5 la temperatura, la humedad 50%. Se espera buen tiempo para el resto del día de hoy, también mañana martes y el miércoles, con buen tiempo en la ciudad de Buenos Aires. Mañana mínima de 8, máxima de 14 el miércoles, mínima de 11, máxima de 18.
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1: En la hora 17 y la temperatura en la ciudad 12 grados 5 décimas. La Cancillería Argentina y la Legislatura de la Ciudad de Buenos Aires suspendieron un acto por la presión de China. La embajada del régimen de Beijing pidió al ministro de Relaciones Exteriores levantar un encuentro con diferentes actores sociales en los que se debatiría sobre totalitarismos. Entre los asistentes se encontraba una activista yugur, una de las minorías perseguidas en China. El gobierno permitió que el dólar mayorista supere los 1.500 pesos. El dólar mayorista en la jornada de hoy subió 11 pesos hasta los 1.510, un máximo nominal para la cotización en una rueda con 535 millones de dólares operados en el segmento de contado. Al público también negoció en el alza. En el Banco Nación quedó a 1.530 para la venta. Con la suba de hoy, el dólar mayorista alcanza nuevo máximo histórico. En la hora 17 y la temperatura en la ciudad 12 grados 5 décimas, se espera buen tiempo para el resto de la jornada y los próximos días.
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1: Tenemos un disco de 1976, es el quinto álbum de la banda Wings y lo vamos a poner en la bandeja de Aspen 102.3. Ponemos a girar Wings at the Speed of Sound del lado B. Pusimos la púa en la primera banda para compartir con vos este gran clásico con el sonido del vinilo. En Aspen Wings,

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2: 5:30 de la tarde, la temperatura que se mantiene 12 grados con cielo ligeramente nublado sobre Buenos Aires y una humedad del 50%. Se espera buen tiempo para el resto de este día lunes, también para mañana martes con mínima de 8 y máxima de 14. El miércoles también con aumento de la nubosidad, pero buen tiempo, mínima de 11, máxima de 18.

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0: clásicos siempre tiene lugar para lo nuevo. Ella es Sienna Spyro. Y esto que escuchabas se llama Acompañando tu tarde, siempre líder.
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3: Nos vamos a 2011. Nos vamos a Manchester, Inglaterra. En el marco de la gira All You Need Is Now. Para escuchar este registro de Duran Duran.

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1: 15 minutos pasaron de las 6 de la tarde, empieza a caer el sol y nosotros nos conectamos por primera vez con Iván Ledoc para enterarnos qué está pasando en este regreso. Hola Iván.
2: Hola Mati, buenas tardes para vos, buenas tardes para todos. Tenemos atención, un operativo por un choque que continúa en Avenida Almirante Brown y 20 de septiembre en un corte total mano al sur, así que precaución porque hay desvíos en la zona. Un corte parcial en Álvarez Thomas y Plaza, también por un siniestro que hubo más temprano. Para salir de la capital federal, carga intensa como es habitual a esta hora desde el enlace de Cantilo en la General Paz, Manuel Riachuelo, hasta la zona de Liniers. Panamericana lenta, hasta Avenida Márquez hacia el norte, de Lepián hacia provincia con carga muy intensa por las obras. El resto de las salidas de la capital con buena marcha y sin grandes complicaciones. Algunas demoras a la altura de Quilmes, en la autopista Buenos Aires-La Plata, también sentido sur. En cuanto a los servicios, trenes, subtes, premetro, están funcionando sin grandes inconvenientes. En 30 minutos actualizamos todo lo que pase.
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3: 6:30 de la tarde en la República Argentina. Mientras tanto, en Buenos Aires, 12 grados de temperatura con cielo ligeramente nublado. Se espera buen tiempo para hoy, para mañana, para el miércoles. El servicio meteorológico adelanta una baja probabilidad de chaparrones para el día jueves, ya mejorando otra vez el viernes y todo el fin de semana. Mañana martes, entonces, algunas nubes, buen tiempo, mínima de 8 y máxima de 14.

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2: 12 minutos para las 7 de la tarde, nuevamente conectados con Iván Nedoc para actualizarnos sobre lo que está pasando ahí afuera en la ciudad de Buenos Aires. Hola Iván.
3: Hola Mati, seguimos con bastante congestión para salir de la capital federal en la General Paz, sobre todo entre acceso norte y acceso este mano al Riachuelo. Panamericana con algo de congestión altura Martínez, la autopista del oeste con tránsito intenso a la altura de Edo y de Lepiane hacia provincia con carga importante, se frena por las obras en Lugano. El resto de las salidas de la capital ya como era marcha, sin grandes complicaciones, se va de a poco descongestionando el centro, el Ojo Porteño y las principales avenidas de la ciudad. En cuanto a los servicios, trenes, subtes, premetro están funcionando con sus cronogramas habituales. En 30 minutos actualizamos todo lo que pase.
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Pablo Rojas, listo para acompañarte en la recta final de la jornada junto a Gabriel López Fernández y los mejores clásicos. Yo soy Matías Berlín, volvemos a encontrarnos mañana. En los próximos 60 minutos, quédate para escuchar en Aspen a Adele, a Phil Collins, lo nuevo de The Rolling Stones y mucho más. Ahora The Bolshoi. 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

clásicos en Aspen 102.3 a las 7 de la tarde, 12 minutos en toda la Argentina. ¿Cómo estás? Bienvenido a este tramo del lunes en este regreso a casa. Vamos a disfrutar la mejor música del mundo, como es costumbre en la radio de los clásicos, hasta la 1 de la mañana. Gabriel López Fernández está en los controles. Yo soy Pablo Rojas. La música de Adele pasaba Set Fire to the Rain. 12 grados una décima la temperatura en la ciudad en esta tarde, el cielo algo nublado. En un rato repasamos el pronóstico para saber cómo va a estar toda esta semana. Más música, las 19:13 minutos con Phil Collins en Aspen 102.3. I cannot believe it's true.

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0: A las 7 de la tarde, 18 minutos, ¿qué pasa en la calle? Iván de Doc, ¿cómo estás? Buenas tardes.
2: Buenas tardes, Pablo. Tenemos en estos momentos tránsito intenso para salir de la capital federal, solamente en la General Paz. Mano al Río de la Plata, desde Avenida San Martín hasta la zona de Liniers, hacia el Riachuelo, con carga bastante intensa. Hacia el Río de la Plata con buena marcha, sin grandes complicaciones, ya con buena circulación también en el resto de las salidas de la capital, en Panamericana, Acceso Este, Richeri, también autopista Buenos Aires-La Plata, en estos momentos sin grandes problemas. De a poco se ha ido descongestionando el centro porteño, el Bajo y las principales avenidas de la ciudad, y en cuanto a servicios, trenes, subtes y permetros siguen funcionando a esta hora de acuerdo a sus cronogramas habituales. En 30 minutos actualizamos todo lo que pasa.
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0: y el miércoles buen tiempo promediando la semana con mínima de 10 grados y máxima de 17.
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Lo nuevo también lo escuchás en Aspen 102.3, en este caso con los legendarios Rolling Stones, Sus Majestades Satánicas y esta canción de su último trabajo en estudio llamado Foreign Tongues. Escuchábamos lo nuevo de The Rolling Stones en Aspen 102.3, Jealous Lover.

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0: 7:47 PM. Iván Nedoc, ¿novedades en la calle a esta hora?
2: Bueno, con buena marcha en cuanto salías de la capital federal, prácticamente sin inconvenientes, solo algo de congestión en la conexión Cantilo General Paz. Hay un reporte de incidente a altura Zapiola, esto está frenando un poco el tránsito en la zona, pero el resto de la General Paz ya con buena marcha, lo mismo para Panamericana, Acceso Oeste, Richeri, también la autopista Buenos Aires La Plata, con buena circulación hacia el sur y los cruces de los puentes La Noria, Alsina y Puente Pueyrredón. En cuanto a los servicios, trenes, subtes y premetro continúan funcionando de acuerdo a sus cronogramas habituales. En 30 minutos actualizamos todo lo que pase.
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2: 8 de la noche, un minuto en todo el...
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0: 4 minutos pasan de la hora 20. Hola, hola, ¿qué tal? Muy, pero muy buenas noches. ¿Cómo estamos? Feliz lunes para todos. Esperando que lo hayan comenzado de la mejor forma posible. Ya en la jornada de este 24 de agosto del 2026. Esperando que todos ustedes hayan transitado estas horas de la mejor forma posible. Nosotros vamos a ir declinando este día con lo mejor de la música, comentarios, información y demás. Estaremos hasta la hora 22. Bajo la coordinación general de Leonor Camisay, quien les habla, Roxana Reimova. Una noche realmente muy, pero muy linda en la provincia de San Juan. Bueno, vientos cruzados, como vientos de cambio podría haber sido, ¿eh? Pero bueno, vientos cruzados es lo que tenemos esta hora de la noche. Gente que se dispone a salir a caminar, gente que se dispone simplemente a volver a sus hogares, a tomarse unos mates a esta hora para poder relajar ya el comienzo de semana, que a veces a primera hora comienza y cuesta un poquito, ¿eh? Despegarnos después de habernos relajado quizás un sábado o un domingo, ya el lunes como que cuesta un poquito, pero ya estamos nuevamente en camino para poder disfrutar de cada una de las jornadas. Por eso a esta hora de la noche nos vamos a ir al encuentro del clásico internacional.
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0: Una temperatura más que agradable y ya se siente la brisa del sur. Es ese sentir, bueno, porque siempre nos desabrigamos un poquito más a la siesta y hasta ahora ya necesitamos el abrigo nuevamente. Ya estaremos hablando sobre algunas reflexiones, sobre algunas historias que son realmente muy, pero muy lindas para poder compartirlas junto a ustedes. Queda menos de un mes para la primavera. Bueno, para algunos será como para mí, muy hermoso. Y para otros no tanto, porque estamos con estos bruscos cambios de temperatura. Mucha gente enferma, con resfrío, catarro y demás. Habrá que cuidarse, no hay que sacarse los abrigos de golpe, de a poco, porque como tenemos tantos, entonces de a poco nos vamos sacando los abrigos. Pero queremos saber con respecto a los datos del tiempo. Bueno, vamos actualizándolos y es presentado por...
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0: Contarles que la temperatura en nuestra provincia es de 20 grados, con un cielo parcialmente cubierto, humedad 41%, presión 943 hectopascales, viento del cuadrante sudeste a razón de 13 kilómetros por hora. Reiteramos la temperatura, 20 grados, con un cielo parcialmente cubierto.
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33 minutos pasan de la hora 20. Con una temperatura más que agradable. Gracias a todos ustedes que siempre están en la sintonía. Gracias por ese mensaje que siempre está. Gracias, infinitas gracias a todos. Un espacio que es para poder relajarnos y algunos hacerles compañía, para aquellos que trabajan, para aquellos que están en la sintonía simplemente de la radio, realizando sus actividades donde se encuentren, quizás en algún consultorio, quizás en tu auto, quizás en el transporte público de pasajeros, o nos traes también en tu auricular. Agradecerte, por supuesto, dejarnos ingresar a tu momento, a tu estar, para aquellos que trabajan, para aquellos que simplemente escuchan Líder. Ya estaremos con el clásico latino en segundos más.

0: aquí en la vida nos encontramos, ¿eh? Nos encontramos con gente que es fantástica. Yo siempre digo que he tenido la posibilidad de llegar a este medio, a este dial, y encontrarme con personas realmente fantásticas, porque interactuamos a través del WhatsApp y podemos a través del chat poder conocernos. Por ahí no me he encontrado con algunos y algunas oyentes, quizás en la vía pública nos hemos saludado, porque a veces nuestras charlas son largas a través del chat también. Quizás nuestra salida al aire es cortito, pero a veces en el chat hemos construido amistad, hemos construido un lazo, un vínculo con todos ustedes. La verdad que es realmente muy, pero muy lindo este espacio donde nos relajamos un poquito, donde quizás el ruido de todos los días, el colegio, los chicos, el vértigo de lo que significa almuerzo, preparar el domicilio, la casa, el salir, entrar, el bañarnos, el volver, en la locura diaria que significa el poder cumplir con nuestros horarios, con nuestra familia y los compromisos que nosotros hemos adquirido. Y tenemos la posibilidad de llegar a este momento en donde podemos tener ese vínculo tan especial con todos ustedes, que lo hemos realizado a lo largo de este tiempo. Un tiempo en el cual podemos charlar, podemos desarrollar temas y de alguna forma ser eco a veces de lo que nos pasa a diario mutuamente, ¿eh? Porque somos seres humanos. Y hay personas que se quedan en el alma, aunque la vida nos enseña a despedirnos. Unos se van, otros toman otro camino y todos dejan algo de sí en nosotros. La vida sigue abriendo mañanas y el corazón aprende a seguir. No para borrar lo vivido, sino para poder continuar. Volver a amar no es olvidar, ni comparar lo nuevo con lo que fue. Es dar al presente un espacio y dejar que la vida sorprenda otra vez. Mientras haya vida en el alma, habrá que sentir. Y aunque el pasado susurre, no tiene el futuro. Y el amor que nace de lo vivido también nos enseña a empezar de nuevo. Cada amanecer que nosotros tenemos es la posibilidad de volver a empezar en todo lo que quieras, en tus proyectos particulares, en tus amores, en las aventuras y en todo lo que te propongas o que la vida te va sorprendiendo a diario. Nos vamos al encuentro del clásico latino. A esta hora lo hacemos con Ángela Carrasco.
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17 grados, humedad 41%, presión 943 hectopascales, viento el cuadrante sudeste a razón de 13 kilómetros por hora. Información del ámbito local, la nieve cambia el escenario hídrico y Orrego anticipó un verano extraordinario. La cordillera acumula más de 2,16 metros de nieve compactada y el gobierno espera un ciclo hídrico excepcional. El desafío no será solamente administrar más agua, sino prevenir posibles crecimientos durante el verano. Información del ámbito nacional, el gobierno descarta una ley de subsidios eléctricos en zonas cálidas y confía en aprobar los cambios en zonas frías en el Senado. El beneficio para el norte se va a instrumentar por resolución y no será enviado al Congreso. En la Casa Rosada creen que el acuerdo con los gobernadores le va a permitir reunir los votos, pero no ponen fecha al tratamiento y dejan las negociaciones en manos de Patricia Bullrich. Información del ámbito internacional, Reino Unido y Ucrania firmaron un acuerdo para compartir datos de inteligencia artificial del campo de batalla. El pacto cerrado también da nombres o da a Londres acceso a millones de imágenes recogidas por drones ucranianos para proteger infraestructura críticas. El pronóstico del tiempo nos